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0: Son las 9 de la noche, 20 minutos.
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1: Son las 9 de la noche, 46 minutos.

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0: Vamos a escuchar las voces. Que se oigan sus voces.
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0: Son las 10 de la noche, 51 minutos.
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1: Son las 11 de la noche, 44 minutos.

Para quienes nos sintonizan, para quienes a esta hora están descansando, se quedó en casita junto a los suyos, aproveche entonces de compartir nuestra programación musical cristiana en Radio La Amistad de Tomé, .148 en esta jornada. Aquí hay más alabanzas a esta hora.

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3: Son las 11 de la noche, 59 minutos.
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Hola, ¿qué tal amigos? Muy buenas noches. Muchas gracias por estar en la compañía de Radio La Amistad. A partir de este momento comenzamos a hacerles compañía por espacio de 6 horas en este trasnoche en Radio La Amistad. Bienvenidos.

Estamos como cada noche acompañándoles a ustedes con muy buenas canciones. Hemos escogido lo más selecto de nuestra discoteca para que en esta noche revisemos grandes temas musicales, nos entretengamos mientras vamos hacia el trabajo o quienes vienen saliendo de algún turno. Para quienes se vienen acercando hasta nuestra comuna a esta hora de la noche, también les saludamos y les invitamos a que permanezcan junto a nosotros. Somos sus amigos de Radio La Amistad en el punto 148 del dial en amplitud modulada. Y no se olvide que nos puede escuchar a través de la web en www.radiolaamistad.cl. 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

Esta es nuestra compañía, la música, las canciones lindas a esta hora de la madrugada, cuando estamos comenzando un nuevo día. Para usted que está cumpliendo algún turno a esta hora en el hospital, por ejemplo, a nuestros amigos del hospital de nuestra comuna, les enviamos un cariñoso saludo. Para usted que está acuartelado ahí en el cuerpo de bomberos, esperando, ¿cierto?, cualquier información, y que ojalá no haya nada esta noche y sea todo tranquilo. Pero siempre ustedes están alertas y atentos. Nuestros amigos, los bomberos. Para carabineros también saludamos cariñosamente a esta hora de la noche. Ellos también cumpliendo una labor importante en nuestra comuna. Para todos ustedes, un abrazo cariñoso de sus amigos de

0: en Radio La Amistad, haciéndole compañía en esta noche. Estamos acompañándoles en estas primeras horas del día con los temas musicales que hemos escogido especialmente para ustedes. Les recordamos que nuestro teléfono es el 44-299-7157. Se lo repetimos, es el 44-299-7157. Continuamos con más canciones en Radio La Amistad.
1: Gracias. 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

en su compañía Radio La Amistad, la radio regalona de los tomecinos, que a esta hora le acompaña con lindas canciones. Estamos en camino a encontrarnos hasta las 6 de la madrugada, revisando grandes temas musicales, lindos recuerdos, canciones modernas, un sinfín de programación para que usted se acompañe en esta noche. En esta noche en que puede ser su ida hacia el trabajo o bien se está acercando hasta su casa después de una larga jornada. Así es que para todos nuestros amigos y amigas que están en sintonía de Radio La Amistad, le enviamos un cariñoso saludo a esta hora de la madrugada. Continuamos con canciones en Radio La Amistad.

0: Una buena canción, un lindo tema musical para que usted lo pase bien con nosotros en estas horas previas, en estas horas que comienzan un nuevo día. Aquí estamos nosotros, sus amigos de Radio La Amistad, para hacerles compañía. Siga junto a nosotros.
1: Es la 1 de la madrugada, 11 minutos.
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En este bloque nocturno que está entre las 0 horas y las 6 de la mañana, me corresponde acompañarles en las palabras y esperamos que usted se encuentre muy bien y a gusto con nosotros a esta hora de la noche o de la madrugada, cuando comienzan las primeras horas de un nuevo día. 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Siga nuestra compañía.

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También vaya nuestro abrazo, nuestro cariño a esta hora de la madrugada. 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

lindas canciones, buena música a esta hora para acompañarle a usted en esta jornada en que comenzamos un nuevo día. 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

A esta hora de la madrugada y hasta las 6 estaremos acompañándoles con muy buenas canciones. Hemos escogido los más lindos temas musicales para que ustedes se acompañen y disfruten de nuestra programación. Somos sus amigos de Radio La Amistad. Nuestro teléfono, no se olvide, es el 44-299-7157. Se lo repito, es el 44-299-7157. Continuamos con más canciones en Radio La Amistad.

Radio La Amistad a esta hora haciéndole compañía. Un saludo cariñoso a nuestros amigos de Talcahuano, que sabemos que tenemos mucha sintonía. Para ustedes vaya nuestro saludo y nuestro abrazo. Para quienes están escuchando también ahí en Litquén y en Penco, vayan también nuestros saludos cariñosos para ustedes, amigos auditores. Continuamos con más canciones en madrugada aquí en Radio La Amistad.

A esta hora saludamos también cariñosamente a nuestros auditores y auditoras de Di Chato, para esa hermosa localidad balneario que nos escuchan día a día. También para nuestros amigos de Rafael, vaya nuestro cariñoso saludo a esta hora de la noche. Para el sector de San Carlitos, que tenemos muy buena sintonía también en ese sector, vaya nuestro abrazo, nuestro saludo y nuestro reconocimiento. Y ahora volvemos a las canciones en Radio La Amistad.

Así estamos compartiendo estas primeras horas del día en Radio La Amistad. Les invitamos a que continúen con nosotros escuchando nuestra programación. Luego a las 7 de la mañana llega el programa que usted seguramente espera todos los días, El Mensajero. Luego a las 7, El Mensajero. Y después, desde las 9 de la mañana de Cheito. Sigue nuestra compañía. Esta es Radio La Amistad en la madrugada.

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Así se pasan las horas rápidamente y nosotros acompañándoles en este trasnoche aquí en Radio La Amistad. Siga en nuestra compañía.

muy pronto ya vamos a comenzar con nuestra programación del día, esta programación en que le acompañamos hasta las 6 de la madrugada, va a llegar a su término y nosotros nos alegramos haberle acompañado durante largas horas en esta noche, en esta madrugada de este día. Vamos a continuar con canciones, eso sí, en esta oportunidad con muy buenos temas para que ustedes se acompañen de Radio La Amistad. Siga junto a nosotros.

Estamos como cada noche acompañándoles a ustedes con muy buenas canciones. Hemos escogido lo más selecto de nuestra discoteca para que en esta noche revisemos grandes temas musicales, nos entretengamos mientras vamos hacia el trabajo o quienes vienen saliendo de algún turno. Para quienes se vienen acercando hasta nuestra comuna a esta hora de la noche, también les saludamos y les invitamos a que permanezcan junto a nosotros. Somos sus amigos de Radio La Amistad en el punto 148 del dial en amplitud modulada. Y no se olvide que nos puede escuchar a través de la web en www.radiolaamistad.cl. 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

Esta es nuestra compañía, la música, las canciones lindas a esta hora de la madrugada, cuando estamos comenzando un nuevo día. Para usted que está cumpliendo algún turno a esta hora en el hospital, por ejemplo, a nuestros amigos del hospital de nuestra comuna, les enviamos un cariñoso saludo. Para usted que está acuartelado ahí en el cuerpo de bomberos, esperando, ¿cierto?, cualquier información, y que ojalá no haya nada esta noche y sea todo tranquilo. Pero siempre ustedes están alertas y atentos, nuestros amigos los bomberos. Para carabineros también saludamos cariñosamente a esta hora de la noche. Ellos también cumpliendo una labor importante en nuestra comuna. Para todos ustedes, un abrazo cariñoso de sus amigos

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en su compañía Radio La Amistad, la radio regalona de los tomecinos, que a esta hora le acompaña con lindas canciones. Estamos en camino a encontrarnos hasta las 6 de la madrugada, revisando grandes temas musicales, lindos recuerdos, canciones modernas, un sinfín de programación para que usted se acompañe en esta noche. En esta noche en que puede ser su ida hacia el trabajo o bien se está acercando hasta su casa después de una larga jornada. Así es que para todos nuestros amigos y amigas que están en sintonía de Radio La Amistad, le enviamos un cariñoso saludo a esta hora de la madrugada. Continuamos con canciones en Radio La Amistad.

0: Son las 4 de la madrugada, 8 minutos.
1: Ahora cuando estábamos ahí, antes de salir, nos pasó una cuestión muy grosa, que vino Iván Zamorano en persona a saludarnos. ¿Qué les parece? ¿Cómo la ven? Está bien, ¿no? Significa que nos está yendo más o menos bien.

0: Gracias.
1: Una buena canción, un lindo tema musical para que usted lo pase bien con nosotros en estas horas previas, en estas horas que comienzan un nuevo día. Aquí estamos nosotros, sus amigos de Radio La Amistad, para hacerles compañía. Siga junto a nosotros.
2: Son las 4 de la madrugada, 13 minutos.

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Siga nuestra compañía.

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También vaya nuestro abrazo, nuestro cariño a esta hora de la madrugada. 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

lindas canciones, buena música a esta hora para acompañarle a usted en esta jornada en que comenzamos un nuevo día. 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

A esta hora de la madrugada y hasta las 6 estaremos acompañándoles con muy buenas canciones. Hemos escogido los más lindos temas musicales para que ustedes se acompañen y disfruten de nuestra programación. Somos sus amigos de Radio La Amistad. Nuestro teléfono, no se olvide, es el 44-299-7157. Se lo repito, es el 44-299-7157. Continuamos con más canciones en Radio La Amistad.

0: Son las 5 de la madrugada, 2 minutos.
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Así se pasan las horas rápidamente y nosotros acompañándoles en este trasnoche aquí en Radio La Amistad. 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

muy pronto ya vamos a comenzar con nuestra programación del día, esta programación en que le acompañamos hasta las 6 de la madrugada, va a llegar a su término y nosotros nos alegramos haberle acompañado durante largas horas en esta noche, en esta madrugada de este día. Vamos a continuar con canciones, eso sí, en esta oportunidad con muy buenos temas para que ustedes se acompañen de Radio La Amistad. Siga junto a nosotros.

Está usted escuchando Radio La Amistad. Este es nuestro programa en que en las primeras horas del día le acompañamos con muy buena música, en espera de nuestra programación de la parrilla programática que usted acostumbra a escuchar aquí en Radio La Amistad. Luego estará en el aire el programa El Mensajero a las 7 de la mañana y posteriormente a las 9 llega La Mañana de Cheito. Continuamos con más canciones en Radio La Amistad.

Así estamos llegando al final de nuestra compañía en este bloque, en donde le acompañamos con música y canciones en la madrugada, en el trasnoche de Radio La Amistad. Por su sintonía, muchas gracias y nos volvemos a encontrar muy pronto aquí en el 148 del dial para acompañarles entre las 0 y las 6 de la mañana. Muchas gracias y que tengan todos ustedes un lindo día.

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1: Son las 5 de la madrugada, 58 minutos.
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0: Son las 6:03.
1: Así estamos comenzando un nuevo día, programación del punto 148. En un ratito le vamos a contar cómo se viene el pronóstico del tiempo para este día acá en la zona y especialmente en las costas de Tomé. Iniciamos un nuevo día. Saludos, bendiciones para todas y todos.

0: bonito, bonito, bonito día les deseamos, lindo día les deseamos a todos y cada uno de ustedes, queridas amigas y amigos auditores, aquí junto a la programación de Radio La Amistad en Tomé. Fría, fría mañana, como es lógico en esta época del año, ¿cierto? En este otoño-invierno 2026.
1: Son las 6 de la mañana, 10 minutos.

Nos levantamos con mucha fuerza, con mucha energía, con mucha energía. Nos levantamos en esta mañana con ganitas, así, con hartas ganas, ¿cierto? Que sea una buena jornada y acercándonos de a poco a un nuevo fin de semana. Somos Radio La Amistad de Tomé.

0: Son las 6 de la mañana, 19 minutos.
1: Arriba Tomé, arriba octava región del país, con mucho ánimo, con mucho ánimo, con lindas canciones, con buena música para toda la familia. Les acompañamos acá en su radio La Amistad. Abrazos para todos y todas, amigos nuestros. Programación del punto 148. Gracias por el cariño, gracias por estar en sintonía. Es Radio La Amistad, como siempre con usted y la familia.

0: Mañana con lindas canciones, mañana con buena música para todos y cada uno de ustedes, amigos nuestros. Programación del punto 148. Nos levantamos con el ánimo, con la fuerza y el entusiasmo para tener una linda, linda jornada. Bendiciones del Tatita, Dios para todas y todos. Ya viene el mensajero en un ratito más. Felicidades para quienes están de cumpleaños también en el día de hoy, para quienes cumplen un año más de vida. Felicidades, felicidades. Que lo pase bonito.
1: Son las 6 de la mañana. 28 minutos.

Muy bien, pues la música, las canciones, la compañía de su radio, La Amistad de Tomé. Un gran abrazo para todos y todas en esta mañanita programación de Radio La Amistad. Gracias por el cariño. Ya viene el mensajero, ya vienen las rancheras. En un ratito, las rancheras.

0: Son las 6:38.
1: Amigos nuestros, así estamos compartiendo la música, así estamos compartiendo las canciones en Radio La Amistad de Tomé, programación del punto 148 para todos y cada uno de nuestros auditores. 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

Ya viene el mensajero, ya vienen las rancheras, ya viene el mensajero aquí en su radio, La Amistad de Tomé, el mensajero y la primera edición del día para todos y cada uno de nuestros auditores. Programación del punto 148, mañanita de canciones, despertando un nuevo día en este otoño-invierno 2026.

0: Gracias, gracias a todos. Bendiciones a todos. Hermosa noche.
1: Fue muy buena. Los aplausos. Los aplausos para México.
0: Gracias, chicos.
1: Belleza.
2: Saludos para nuestros auditores en Cocholwe, para nuestros auditores en Centenario, para nuestros auditores ahí en San Carlitos, en Nachur, Los Quillayes. Les saludamos con cariño a través de la amistad. Ya viene el mensajero, pausa de las 7 de la mañana y continuamos juntitos.
3: Son las 6 de la mañana, 51 minutos.

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6: Son las 7 de la mañana. 2 minutos.
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La mejor música, la mejor compañía para toda la familia en su radio La Amistad con El Mensajero y Las Rancheras. 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Así estamos iniciando una nueva mañana con Rancheras, con la música del País del Norte, con la música del Mensajero. Mañanita de otoño. Invierno, sí, estamos más en invierno que nada. Baja temperatura, hace frío en Tomé en esta mañana, en esta jornada de día, en esta jornada, sí, estamos con la mejor música.

En el punto 148, la mejor música, lo mejor en canciones, luego pausa de las 7:30, luego pausa de las 7:30 de la mañana, carnicería, lo mejor de la carne, el mejor corte en carne, vacuno blandito, rico y el precio más conveniente con la mejor atención. 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
8: Son las 7 de la mañana, 33 minutos.
1: Estamos ya listos para continuar, para seguir adelante aquí en la programación de Radio La Amistad de Tomé, compañía del punto 1480 en la amplitud modulada. De vuelta. Es El Mensajero, la primera edición del día. Tenemos este aviso también de Ernesto Ulloa Riquelme, corredor de propiedades, que vende un terreno de 200 metros cuadrados a orilla de camino, sector de El Santo a Veguillas. Valor 29 millones de pesos. Interesados, llamar al fono 975-8401-73. 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

Programación de Radio La Amistad de Tomé con el Mensajero, primera edición del día. 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Saludos, programación de Radio La Amistad con el Mensajero y la primera edición del día. 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

Muy bien, ya somos La Amistad en Tomé. En un ratito, pausa de las 8 de las 8 de la mañana. 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Un gran abrazo y un gran saludo también para todos nuestros auditores en la programación de Radio La Amistad. En esta mañanita que despierta un nuevo día. 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Bendiciones, quédese con nosotros. Continuamos pasadita las 8 de la mañana en esta jornada. Saludos para todas y todos.

0: Son las 7 de la mañana, 53 minutos.
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0: Saludos, saludos, saludos, saludos, bendiciones para todas y todos en esta mañana, aquí en la programación de Radio La Amistad de Tomé. Saludos, bendiciones para usted, amiga, para usted, querido amigo, también. Que sea un lindo, lindo día, que el Tatita Dios nos acompañe, nos proteja, nos cuide, ¿cierto? Rogamos al Tatita Dios para que sea un bonito día el que estamos iniciando en este lunes 6 de julio, ¿cierto? Ya vamos a estar revisando también Santoral para este día y nuestro deseo de éxito que se saquen puros 7 a los niñitos que vuelven de vacaciones. Sí, los chicos están de regreso, los chicos están de vuelta de vacaciones de invierno en esta linda jornada que amanece con cielo despejado, con un poco de frío, sí, bastante, bastante frío en el día de hoy, pero normal para la época. Muchas gracias. 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Bendiciones, amigas y amigos nuestros, programación de La Amistad en Tomé, faltan 2 minutos para las 8.
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0: Y es día lunes, lunes, lunes, lunes, lunes, lunes. Lunes, María Goretti, hoy día de onomástico, y lunes con bastante frío. Frío que va a pasar ya desde el día de mañana, porque vamos a tener días en cuanto a temperaturas bastante más agradables, aunque ahora viene la lluvia, ya, porque mañana en la tarde-noche se está anunciando que ingresa este sistema frontal que nos dejará con lluvia. Precisamente mañana martes por la noche y el miércoles, principalmente el miércoles, prolongándose también hasta el día jueves. Precipitaciones acá en las costas de nuestro país, en las costas de la octava región del país y en Tomé fundamentalmente. 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Saludos, bendiciones, amigos nuestros. Lindo día. Nos levantamos con mucho ánimo en esta mañana.

Saludos, muchos saludos para toda nuestra gente aquí en la programación de Radio La Amistad de Tomé. Estamos presentando al mensajero, primera edición del día en esta mañanita, 8:16 minutos, donde quiera que se encuentre, por supuesto, les saludamos con cariño a través de Radio La Amistad de Tomé. 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La música ranchera se hace presente, María Goretti hoy día celebrando onomástico. .148, aquí están Los Ángeles Norteños, 1000 kilómetros, dice esta canción. Levántese, sí, levántese junto a Radio La Amistad de Tomé. Saludos, bendiciones para todas y todos.

El Mensajero, primera edición del día en su radio La Amistad de Tomelas Rancheras, despertando una nueva mañana, despertando una nueva jornada. Programación de radio La Amistad de Tomé, donde quiera que se encuentre, por supuesto les acompañamos con la mejor música en su radio La Amistad de Tomé. Es mañana de lunes iniciando una nueva semanita y con el regreso a clase de los chiquititos, de los lolos que regresan a clase. 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Saludos en esta mañana. 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Somos La Amistad, 8:23. Una canción más, luego pegadita pausa. 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Bendiciones, lindo día.

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0: Resumen informativo en Radio La Vista de Tomé, cuando ya tenemos 20 minutos para las 9 de la mañana. Normal retorno a clases ya para los jóvenes que inician su segundo semestre en esta jornada de lunes 6. Terminaron las vacaciones de invierno y durante la mañana de hoy, por lo menos acá en Tomé, no hubo mayor problema con el tránsito, especialmente cerca de los principales establecimientos. Estamos hablando del CEBAT, ahí en Enrique Molina, donde coinciden también en el mismo lugar los jóvenes y los papitos que van a dejar a sus niños al colegio Gabriela Mistral, de este mismo sector en nuestra comuna. También acá en calle Aníbal Pinto, donde se encuentra el Liceo Ecuador, y no hubo mayores dificultades tampoco en el tránsito, en el ingreso o regreso a clases por calle Portales esta mañana, en el sector de céntrico de nuestra comuna, donde ahí bajan en calle Portales, esquina Sargento Aldea, ¿cierto? Alumnos que concurren precisamente al Liceo Vicente Palacio, Liceo Comercial, incluso Liceo Ecuador de nuestra comuna. Éxito para los estudiantes que retornan a clases en el día de hoy. Y el gobierno lo confirma, y también la ministra de Energía, Mónica Jimena Rincón, quien señaló que durante esta semana, el jueves, se verá reflejada una nueva baja en el valor de los combustibles. Petróleo y bencina estarían bajando en promedio aproximadamente 100 pesos por litro. Alcalde de Concepción se reúne con el presidente José Antonio Kast para abordar temas de seguridad. Héctor Muñoz y el mandatario además se conversaron sobre el mercado central y los trabajos para su reconstrucción. Las autoridades conversaron sobre el proceso de recuperación de varios centros en la capital regional. El alcalde Héctor Muñoz llegó hasta Santiago y visitó en el Palacio de Gobierno al presidente José Antonio Kast para abordar, obviamente, los temas que importan a nuestra región del Biobío y a nuestra capital regional. Con enorme pesar y con muestras de cariño por parte de sus ex alumnos, también colegas, profesores, fue despedida ayer la señora Eliana Retamal, quien fuera esposa del ex alcalde Víctor García y por muchos años en su calidad de educadora como directora del colegio de la escuela Carlos Mans. Se lamentó mucho su partida de una docente muy querida en nuestra comuna. Y en el plano deportivo, nuevamente América se queda sin representantes, por lo menos en lo que resta de competencia para Brasil y México, que fueron eliminados ayer del Campeonato del Mundo. Por la tarde, Brasil cayó frente a Noruega de Holland y quedó eliminado de la competencia internacional. Desde el 2002, la última vez que fue campeón del mundo Brasil, de ahí para adelante, cierto, ha estado quedando fuera de camino tempranamente de las competencias mundialistas. Esta vez fue en cuartos de final frente a Noruega. Y se acabó el sueño mexicano, porque Inglaterra le pasó por arriba a los aztecas en partido jugado ayer en Estados Unidos. Le ganó por 3-2 Inglaterra a México. Estamos atentos para los partidos de hoy en octavos de final. Estamos atentos a los partidos de hoy porque se viene encuentro en octavos de final de esta competencia mundialista. Atención para hoy a las 15 horas, partidazo España frente a Portugal, y por la tarde noche se enfrentan Estados Unidos, el último anfitrión en competencia, Estados Unidos frente a Bélgica. Y en Copa Chile, la U ganó como visita frente a Wander de Valparaíso. 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
3: Y para que lo bailen los marineros allá en la isla.
0: Estamos de vuelta con nuestro mensajero, primera edición del día. 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Abrazos, saludos aquí en la amistad de Tomé en esta mañana de invierno, día lunes. 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

El Mensajero, primera edición del día en Radio El Avistado de Tomé, programación del punto 148. 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Ponga atención, en San Carlitos, lamentamos comunicar el sensible fallecimiento de don Alejandro Antonio Pérez Lagos, que en paz descanse. Su velatorio se realiza en la sede de la Junta de Vecinos de San Carlitos, camino a Rafael. Sus funerales se avisarán en las próximas horas. Estaremos atentos. La familia firma el comunicado. La Amistad de Tomé junto a las rancheras, El Mensajero, primera edición del día. Mañanita ahora con cielos nublados. Se nos nubló la mañana del lunes.

¡Qué cara más bonita! ¡Qué cara más bonita! Oye, los estudiantes con la cara larguita hoy día, de regreso a las clases. Hoy día tenemos la Feria Agroecológica, está en la Plaza de Tomé, la Feria Agroecológica ya en esta mañana, así es que le hacemos el llamado ahí para que usted participe activamente con mucho, mucho entusiasmo de esta feria. La Feria Agroecológica, ahí con los productos de nuestro campo, ¿cierto? 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Amigos nuestros, ya nos vamos entonces. Nos vamos. 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Bendiciones, gracias por estar con nosotros. Saludos, abrazos para todos y todas en esta jornada de lunes, comienzo de semana. María Goretti de Onomástico, bendiciones, felicidades, lindo día, ya comienza nuestro programa matinal.

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2: Mucha atención, lamentamos comunicar el sensible fallecimiento del vecino de San Carlitos, don Alejandro Antonio Pérez Lagos, que en paz descanse. Su velatorio tiene lugar en la sede vecinal de San Carlitos, camino a Rafael. Sus funerales se avisarán en las próximas horas. Enviamos condolencias a los familiares y parientes cercanos. 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
3: Evangelio según San Lucas, capítulo 11, versículos 29 al 32. A esta generación no se le dará más signo que el signo de Jonás. En aquel tiempo, la gente se apiñaba alrededor de Jesús, y él se puso a decirles: esta generación es una generación perversa. Pide un signo, pero no se le dará más signo que el signo de Jonás. Como Jonás fue un signo para los habitantes de Nínive, lo mismo será el Hijo del Hombre para esta generación. Cuando sean juzgados los hombres de esta generación, la reina del sur se levantará y hará que los condenen, porque ella vino desde los confines de la tierra para escuchar la sabiduría de Salomón. Y aquí hay uno que es más que Salomón. Cuando sea juzgada esta generación, los hombres de Nínive se alzarán y harán que los condenen, porque ellos se convirtieron con la predicación de Jonás, y aquí hay uno que es más que Jonás. Palabra del Señor. Gloria a ti, Señor Jesús.
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1: Buenos días, alegría. Buenos días, buenos días, buenos días, buenos días al amor. ¿Cómo le va, señora? ¿Cómo le va, mi caballero? Miramos al cielo, damos gracias al Tatita Dios por este nuevo día. Precioso día, lindo día. Y usted dice, no, pero si está nublado. No, pero igual, pues, igual. Hay que dar las gracias al Tatita Dios porque abrimos los ojitos y ahí están alrededor nuestro, todos nuestros seres queridos, ¿ya? Y bueno, esperemos que también al interior de su familia estén muy bien. Saludamos con mucha energía, con mucha fuerza, con mucho ánimo a quienes están enfermitos, a quienes están delicados de salud. Les acompañamos y les saludamos también de manera especial. Gracias, Tatita Dios, le rogamos que nos tome de su mano, nos encamine, nos lleve por el sendero del bien y que sea una buena jornada en estas vacaciones de invierno que se terminaron, ¿eh? Bueno, hay alumnos de educación superior que están terminando su primer semestre, aprobaron sus ramos y esas cosas y ahora ya están comenzando definitivamente con sus vacaciones de invierno. Buenos días al amor, buenos días amigas y amigos, reiteramos, miramos al cielo, gracias Tatita Dios, le pedimos humildemente perdón por nuestras faltas, ¿cierto? Y ojalá nos acompañe y nos lleve siempre por el buen sendero, gracias porque es bueno con nosotros. 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Amigos nuestros, bienvenidas, bienvenidos. Y aquí está Carlos Vives en la música, en nuestro comienzo musical.

Bonito, bonito, bonito nuestro comienzo, inicio musical con Carlos Vives en la música colombiano, futbolero. Colombia es una de las esperanzas que nos queda todavía, y Argentina en Sudamérica en el campeonato del mundo. Bueno, y en América del, sumando América del Norte, América del Sur, nos queda Estados Unidos también, que hoy día como local juega frente a Bélgica. Personalmente no he visto jugar a Estados Unidos, así que no puedo opinar mucho, pero ojalá que... Claro, porque ayer se nos fue Brasil y anoche se nos fue México también. Entonces estamos ahí, pues estamos con estos tres representantes nada más que nos quedan. Bueno, ojalá que sigan avanzando los representantes del fútbol de esta parte del mundo. Se lo contamos aquí en su radio La Amistad en Tomé. Esta mañana ya viene menú de colaciones JS, Aníbal Pinto, 12:15 en Tomé. Vamos a ver con... Le voy a contar el menú, a ver si está por aquí ya el menú de colaciones JS. ¿Qué pasó con el menú? Estoy atento ahí, nuestra amiga Judith Segura. ¿Qué está pasando hoy día con el menú? Estamos atentos para que nos cuente lo rico que ofrece hoy colaciones JS. Estamos en vivo, en directo, en esta mañanita. Lindas canciones.

Programación matinal de Radio La Amistad en Tomé, 9:22. Mañanita de invierno, bastante fría. El pronóstico indica nubosidad parcial variando a despejado. Mínima 2 grados, bastante fría la mañana. Máxima para la tarde de hoy, 14 grados en Tomé. Aquí está el grupo Illapu.

0: El grupo Illapu con nosotros aquí en la programación de Radio La Amistad de Tomé. Nos vamos con pausa, no sea parte de nuestra sintonía. 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Bendiciones, amigas y amigos. No se aparte de nuestra sintonía. Quédese junto a Radio La Amistad. Mañanita, que recién está comenzando.
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10: Seguimos juntitos aquí en la programación de Radio La Amistad de Tomé. ¿Quién viene en la música? A ver, Paloma San Basilio, me dicen por aquí. Ah, muy bien, pues. Palomita, Paloma San Basilio con nosotros en esta mañana de cielos parcialmente nublados. 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Por supuesto, también les acompañamos aquí en La Amistad en esta mañanita de lunes 6 de julio. Cierto, también les acompañamos. 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La Amistad de Tomé, canciones bonitas, canciones lindas. 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Ahora escuchemos a la españolísima Paloma San Basilio.

La fiesta del interior, y donde no hay fiesta por ningún motivo, es ahí en Brasil, después de la eliminación frente a Noruega. Nada que hacer Brasil, lamentablemente. Oye, se perdió un penal, primer tiempo se pierde un penal Brasil, y ahí cambia la escena, cambia la historia. Oiga, y lamentablemente Brasil se ha ido para afuera en los campeonatos mundiales, ahí cuando estaba ahí a punto, cuando estaba ahí en los cuartos de final. Por ejemplo, en Alemania 2006 dolió mucho su eliminación frente a Francia. Thierry Henry anotó ahí para los franceses la mínima diferencia sobre un gran Brasil que en ese momento tenía a Roberto Carlos, por ejemplo, tenía figuras como el propio Ronaldo, Ronaldinho, Dunga, entre otras grandes figuras. Ya en el 2006, a ver, ahí con Dunga como que me perdí un poco, pero era una gran selección brasileña. Kaká, sí, Kaká estaba ahí en esa selección y dolió mucho. Del 2014, para qué hablar, ahí en su mundial, donde eliminó a Chile solo en lanzamientos penales, avanzó un par de rondas y a la semifinal de su mundial, que ellos organizaron para ganarlo ahí en Brasil, quedó eliminado en semifinales frente a Alemania, recordemos, frente a Alemania, por ese 7-1, esa gran derrota, humillación para los brasileños frente a los alemanes, que a la postre fueron los campeones del mundo. Entiendo que el 2018 Brasil quedó fuera a manos de Bélgica, o fue en el mundial pasado frente a Bélgica que quedó en el camino. Pero no le ha ido bien en los últimos mundiales a Brasil, y ahora quedó en octavos de final, fuera de competencia. Fíjense que en octavos de final, en el mundial del 90, había quedado fuera en octavos de final también, frente a la Argentina de Maradona y Canilla. ¿Se acuerda usted esa gran jugada de Diego Maradona? Canilla solo frente a Taffarel y anotó el 1-0, y con eso dejó fuera en octavo de final a Brasil. Me parece que fue el último octavo de final donde quedó fuera de competencia, al igual que ahora la selección de Brasil. Llanto, duelo total allí en Brasil con la eliminación de su selección, que no anduvo bien. Y es para reflexionar, porque trajeron desde Italia a Ancelotti, ¿cierto? Un director técnico italiano de mucho prestigio, que había ganado hartas cosas ahí con el Real Madrid, por ejemplo, y le desembolsillaron una enorme cantidad de dinero para traerlo a Sudamérica a dirigir a Brasil. Pero uno se pregunta, ¿necesitará en realidad, con el nivel del fútbol brasileño, necesitará Brasil que le traigan a un entrenador de otra parte, por muy futbolizado que sean los italianos, los franceses, los alemanes, los españoles? Pero ¿será necesario, con el nivel futbolístico que tiene Brasil, traer o importar, en este caso, ya importar un entrenador, traerlo de fuera y no darle prioridad a uno de sus tantos crack y talentos que tienen en su país? Así nomás, pues, se quedó Brasil en el camino. Se lo contamos aquí en Radio La Amistad en Tomé. Cuando faltan 15 minutos para las 10 de la mañana, déjeme ver. 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

La voz de Emilio José, linda, bonita, bonita, bonita, bonita canción. 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Importante. Punto 148 con lindas canciones. Le vamos acompañando en su radio La Amistad. Y aquí está Shakira. Perfecto. Shakira, te aviso, te anuncio, dice esta canción. Para ustedes en su radio La Amistad en esta mañanita de lunes. Hace frío, ¿eh? Sí, está bastante heladito. 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

Shakira, Shakira, Shakira, con nosotros aquí en la programación de Radio La Amistad. 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Nos vamos con la pausa en su radio. Retornamos en breve. 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Sigamos juntitos, no se aparte de la programación de Radio La Amistad en este primer lunes, sí, primer lunes de la semana y primer lunes de julio también.

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2: Mucha atención, lamentamos comunicar el sensible fallecimiento en la vecina comuna de Penco de la vecina Sebastiana del Carmen Garrido Ibáñez, que en paz descanse. Su velatorio se realiza en su domicilio de calle Los Olivos, número 31 interior, en Penco. Sus funerales se avisarán en forma oportuna. Enviamos las sinceras condolencias a su familia. La información con Empresa Funeraria Bustos.
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Y estamos de regreso, estamos de vuelta aquí en la programación de Radio La Amistad en Tomé, las 10:07, una nueva hora se inicia, les acompañamos junto a la gentileza de Carnicería El Carmen, tradición en carnes, Enrique Bolina 712. 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Jesse Joy en la música, las 10:07.

Este amor que sabe a chocolate, bonita, bonito, bonito tema. Jesse Joy, aquí en la programación de radio La Amistad de Tomé para esta mañanita de invierno. 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Consuelo Schuster en la música. Caminante es el título de esta canción.

Bonito, bonito, bonito, bonito, bonito éxito aquí en La Amistad con Consuelo Schuster en el punto 148. 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

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En noticias de reunión Santiago, el alcalde de Concepción, Héctor Muñoz, con el presidente José Antonio Kat, y entre otras materias abordaron la reconstrucción del mercado municipal, del mercado allí en Concepción, ¿cierto? Un hito de la arquitectura, un hito en la historia de Concepción, que lamentablemente en el 2013 fue, ¿no? En el 2013 sufrió un incendio dramático, un incendio terrible, ¿cierto? Que le afectó y que al final terminó dañando a tal envergadura que hubo que demoler allí el edificio. Se lo contamos acá en su radio La Amistad. 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

0: La voz de Jennifer López, Una noche más, dice esta canción. Oye, nos vamos con pausa. Ya viene resumen informativo aquí en el punto 148 de Radio La Amistad. 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Pausa y seguimos juntitos en esta mañana. Es el día lunes. 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
2: Veinticuatro minutos nos separan de las 11 de la mañana. Resumen informativo en Radio La Amistad en Tomé para esta jornada de lunes, lunes 6 de julio. De inmediato vamos a lo más importante de noticias. En la síntesis informativa, declaran admisible querella del sindicato de Huachipato contra ex dirigentes por dineros que fueron recibidos por estos sin justificar. Polémica entonces por la declaración de admisibilidad de esta querella contra, en este caso, del sindicato de Huachipato contra ex dirigentes. Se extendió el juicio contra ex alcalde de Renaico y veredicto podría ser dictado el viernes de esta semana. Por una semana se extendió el juicio contra el ex alcalde Juan Carlos Reinao, acusado por delitos de connotación sexual que incluyen abuso, violación e inducción al aborto. Respecto a estas tres víctimas, una de ellas menor de edad al momento de los hechos, según la acusación de la fiscalía. Las audiencias van a continuar hoy lunes con la prueba de defensa del acusado y la declaración ante el Tribunal Oral de Cañete del segundo de los cuatro peritos ofrecidos por el abogado Paul Vial, quienes se presentan también al ex jefe comunal Reinao, que comparece en el juicio privado de libertad a raíz de la prisión preventiva que cumple desde el pasado noviembre del 2023. Además, se prevé testimonios de dos testigos que entregarán antecedentes dirigidos a dar luces de relaciones supuestamente consentidas entre Reinao y algunas de las víctimas, quienes se desempeñaban en la municipalidad de Renaico cuando habrían ocurrido estos lamentables hechos. Y se produjeron 12 temblores hace pocas horas en paz casi imperceptibles para la población. 3,9 fue el de menor intensidad. Mientras tanto, a las 8:40 de esta mañana, un sismo de 4,2 grados Richter también sacudió a nuestra región del Biobío. Solamente fueron minutos de diferencia. Afortunadamente no pasó a mayores. Dirección Meteorológica de Chile está alertando de una precisamente alerta meteorológica para este miércoles, pasado mañana, miércoles 8 de julio, por intensas lluvias que amenazan nuestras costas. El sistema frontal estaría llegando por mañana, martes por la noche, a las costas de Tomé, dejando precipitaciones leves para ya pasar a precipitaciones de mayor envergadura el día miércoles durante todo el día. Incluso las precipitaciones se podrían prolongar hasta el próximo jueves. También la Dirección Meteorológica está llamando a la comunidad a tomar precauciones, ya que también traerá otro componente este sistema frontal, no solamente lluvia, sino que también fuertes vientos que podrían superar las rachas de 60 kilómetros a la hora. Y en el Mundial de Fútbol, escándalo mundial, diríamos, ¿eh? Porque fíjese que hay un jugador de Estados Unidos que en el partido anterior fue expulsado, por lo tanto le corresponde una suspensión en su partido, en el partido siguiente. Sin embargo, Folarin Balogun fue perdonado por FIFA tras una carta, una solicitud enviada por el propio presidente de Estados Unidos, Donald Trump, al presidente de FIFA, donde le pedían que dejara sin efecto la expulsión y el castigo al jugador la semana pasada. Esto ha provocado la reacción en escala, no solamente de Bélgica, sino también de otras asociaciones y selecciones, porque Bélgica hoy es el rival, precisamente hoy es el rival de Estados Unidos, y ellos dan cuenta, ¿cierto?, a través de un comunicado y una queja, que hay una competencia desleal y que esto va en contra de los principios fundamentales del deporte. Por primera vez se ve esto, o muy pocas veces se ha visto, que una figura política o un presidente de la República intervenga ante un organismo tan sólido y también institucionalmente tan serio y respetado como es la FIFA. Escándalo mundial por esta situación, por el perdonazo a este jugador de Estados Unidos. Y vamos a lo netamente deportivo, porque dos equipos, dos selecciones americanas quedaron fuera de competencia en este campeonato del mundo. Por 2-1 cayó Brasil frente a Noruega y el conjunto europeo pasa a la siguiente ronda. Fuera Brasil, lamentablemente, en esta instancia internacional, en esta Copa del Mundo. Mientras tanto, también se informa y se da cuenta de que anoche en Estados Unidos México dejó la competencia al caer inapelablemente frente a Inglaterra por 3-2. El conjunto mexicano que dio dura lucha hasta el final, pero lamentablemente no pudo frente a los ingleses. La siguiente ronda en esta llave, entonces, Inglaterra se mide con Noruega. Y en el día de hoy, dos partidos también por octavos de final. A las 4 de la tarde, hora de Chile, se juega el partido entre España con Portugal. Mientras tanto, más tarde, a las 20 horas, Estados Unidos se mide con el conjunto de Bélgica. Ya en la penúltima jornada de los octavos de final, puesto que mañana, con Argentina en cancha, con Colombia en cancha, se cierra esta instancia de la Copa del Mundo. 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

Retornamos a la música en esta mañana llena de amistad en el punto 1480 de AM. Aquí están los Bunkers.

Los Bunker, aquí en la programación matinal de Radio La Amistad de Tomé. 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Así avanzamos en la programación matinal de Radio La Amistad. Día lunes, comienzo de semana también, día lunes, aquí en la programación del punto 148. Lindas canciones para toda la familia en su radio La Amistad. En las canciones ahora Marisela, con esta canción que tanto le gusta.

Muy bien, pues muy bien, faltan 10 minutos, ¿eh? Ahí estábamos escuchando a Marisela y voy a ser feliz, feliz, feliz, feliz. Bueno, un cariñoso saludo ahí a los chicos y a las chicas que retornaron a clases en el día de hoy. Retornaron a clases las chicas y los chicos en la enseñanza básica y en la enseñanza media y también en la prebásica, los chiquititos de kinder, del pre-kinder, que da no sé qué, ¿cierto? Con estos fríos, ellos van al colegio. Oiga, sinceramente, si a mí me preguntan, yo tengo ahí un nieto de unos 4 añitos que tenga que ir, yo no lo mando con estos fríos. Yo no sé, quienes me estarán ligados a la educación y me están escuchando, ¡ah, qué irresponsable este señor de las comunicaciones! ¿Cómo puede decir una cosa así? Pero con los fríos que hacen, y si son tan chiquititos, tan vulnerables, digo yo, claro, los más grandes no hay problema, pero un chiquitito de 4 o 5 años, no sé, yo a ver, si está a cargo mío, como nieto o como nieta, no la mando nomás, por esto de los fríos, ¿ya? Y me hago el responsable de lo que estoy diciendo. Muy bien, pues. Oye, faltan 9 minutos para las 11, 9 minutos para las 11 de la mañana. Quiero saludar a la Jacinta y a su prima, la Ámbar. La Jacinta y la Ámbar, que... y también la Panchita, que está mandando saludos allá desde Los Ángeles para la Jacinta, para su prima también por acá en Tomé, ¿cierto? Harto cariño a través del punto 148. Una canción más me dicen aquí, puede ser a David Bisbal, canta bonito este chiquillo, canta una canción bonita, ¿cierto? Una canción bonita, linda, linda, linda, David Bisbal. Mientras tanto le damos las gracias porque nos vamos con la pausa pegadita. 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Ya, ahora sí, una canción más, aquí está David Bisbal y luego pegadita pausa de las 11 de la mañana.

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1: Mucha atención, lamentamos comunicar el sensible fallecimiento en la vecina comuna de Penco de Sebastiana del Carmen Garrido Ibáñez, que en paz descanse. 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
0: De regreso, estamos listos para seguir juntitos. Programación de Radio La Amistad de Tomé. Canciones lindas, canciones bonitas. 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

Son bonitas canciones, es buena música, es buena compañía para usted y la familia aquí en su radio La Amistad, la voz de José Luis Perales. Me llamas para decirme que te marchas. Bonito, ah, lindo, lindo. José Luis Perales aquí en la programación matinal de Radio La Amistad. Me están preguntando hoy día, Cheito, ¿juega Messi? Dele con la cuestión, ¿eh? ¿Juega Messi? No, hoy día no. No, hoy día no juega Messi, juega mañana Lionel Messi. Oiga, pero un escándalo esto lo de la FIFA. ¿Cómo es que se llama el jugador norteamericano que le perdonaron la tarjeta roja a petición del presidente Donald Trump? ¿Ya? Folarin Balogun fue perdonado por FIFA, ¿ya? Porque mandó una nota ahí el presidente Donald Trump al presidente de FIFA, Infantino, y le pidió que le borraran la tarjeta roja para que pudiera jugar hoy día frente a Bélgica. Es por ello que la Asociación Belga de Fútbol está muy, muy molesta y acusa falta de competencia leal. O sea, acusa competencia desleal en este caso. Así que es un escándalo lo que está ocurriendo allí. Yo no recuerdo que un presidente de la República se haya metido en España 82, en el Mundial de España 82, había un señor de un país árabe muy muy poderoso que creo que le anularon un penal y bajó este señor en el Mundial de España. Bajó de la galería este señor muy poderoso, muy muy rico, ya por decirlo de alguna manera bien directa, y conversó con el árbitro para que le dieran un penal a su selección y creo que se lo dieron. Pero es lo que yo tengo como antecedente o que se podría comparar ante esta intervención que ha hecho el presidente norteamericano de pedir que le borraran la tarjeta roja a este jugador y que hoy día juega frente a Bélgica. A ver, a las 15 horas tengo el programa aquí. Tengo el programa hoy día, lunes 6 de julio. A las 3 de la tarde, Portugal-España, partidazo, ¿eh? Partidazo. Y a las 20 juega Estados Unidos con Bélgica. ¿Ya? Ese es el programa de hoy en la Copa del Mundo. Bueno, veremos qué pasa. Entonces, con este campeonato del mundo. En la música, José Feliciano.

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Oye, hay una descoordinación en vacaciones de invierno en algunos establecimientos, ¿ah? Porque muchos hoy día están retornando de vacaciones de invierno, pero también hay jovencitos, hay alumnos, lolitos y lolitas que hoy día están comenzando con sus vacaciones de invierno. Fíjese, ¿ah? Y también en la educación superior, en las universidades sobre todo, felices, contentos aquellos alumnos y alumnas que ya pasaron y no quedaron con ramo, ¿ah? No quedaron con ningún ramo pendiente y por lo tanto también están comenzando con sus vacaciones de invierno. Eso se prolonga bastante más porque vuelven en agosto, ¿ah? Vuelven en agosto en la educación superior. Regresan de sus vacaciones. 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Así estamos avanzando con la mejor música, con lo mejor en canciones en esta mañana. ¿H frío? ¿Qué pasó? Un poquito de frío. No, el sábado sigue la embarrada, El sábado, uy, agárrate como estuvo de lado mi guachito. El sábado muy, muy frío en realidad. Pero ayer no tanto, y hoy día sí también. Oiga, tomar precauciones, ¿ah? Tampoco nosotros no le queremos dar tanto color, ¿cierto? Porque parece que no es para tanto, pero de todas maneras tomar precauciones porque se nos viene, diríamos, el primer temporal con harta lluvia, ¿ah? Que ese sería el miércoles. El miércoles con este sistema frontal que trae el componente de la lluvia y el viento. Y el viento que estaría alcanzando rachas de hasta 60 kilómetros a la hora. 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Ya vienen las cuecas, sí, las cuecas en un ratito.

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2: Atención, lamentamos comunicar el sensible fallecimiento de don Alejandro Antonio Pérez Lagos, que en paz descanse. 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
2: 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Muy bien, ya estamos de regreso aquí en la programación de Radio La Amistad de Tomé. Estamos listos para seguir juntitos, programación del punto 148, disfrutando de nuestro baile nacional, como es habitual a esta hora, ¿cierto? Las cuecas, cueca, nuestro baile, ¿cierto? Nuestras cuecas bien criollas, bien chilenas. Perfecto. Cuecas a través de Radio La Amistad de Tomé en esta mañanita de canciones bonitas, canciones hermosas para toda la familia. Muchas gracias por acompañarnos, por estar con nosotros en esta jornada. Es día lunes, inicio precisamente de semana, ¿ya? Comienzo de semana, inicio de una nueva jornada. Hoy saludando a María Goretia, dice el santoral en el día de hoy. 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Y las legumbres hoy día, ¿cierto? Porotitos con rienda ahí. Bien, vamos con nuestra cueca.

Y faltan 18, faltan 18 minutos ya para las 14 horas 2 de la tarde en la programación de radio La Amistad de Tomé. Así estamos disfrutando de nuestro baile nacional, así estamos disfrutando de las cuecas aquí en su radio La Amistad. 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

Bonito, bonito, bonito, bonito. Le ponemos cuecas aquí en su radio La Amistad en Tomé a esta mañanita de lunes, ¿cierto? 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Vamos a retirar esta información porque la Dirección Meteorológica de Chile ha emitido una alerta meteorológica por este sistema frontal que dejará precipitaciones intensas durante los días martes, miércoles y jueves, fundamentalmente el miércoles, ¿eh? Porque mañana por la noche comienza a llover. Se pronostican fuertes precipitaciones, especialmente, bueno, en el sur, hacia el sur será más notorio, ¿eh? Porque en la región de la Araucanía, por ejemplo, en los ríos, va en la región de los ríos y región de los lagos. A ver, Araucanía, Temuco, para que nos entendamos, los ríos, región de los ríos Valdivia, y los lagos allá en Puerto Montt, Osorno, donde se van a registrar con mayor intensidad las precipitaciones. Bueno, sin embargo, también para las costas de Tomé estaría ingresando este sistema frontal mañana martes por la noche y se va a dejar sentir con mayor rigor acá en la zona el día miércoles, donde se va a dejar sentir con mayor rigor, ¿cierto? Es una de las noticias importantes que se están dando a conocer. Por otro lado, fíjese que se declaró admisible una querella contra dirigentes del sindicato de Huachipato, ¿ya? El juzgado de garantía en Talcahuano admitió a través de trámite la querella presentada por el sindicato de trabajadores de Huachipato contra ex presidentes, ex dirigentes y ex empleados del gremio, a quienes piden investigar en relación al paradero de fondos que superarían los 1.000 millones de pesos. ¿Ya? ¿Qué pasó con esa plata? Tras una semana del ingreso de la acción legal, la jueza Solange Andrade dio luz verde entonces a esta querella, ordenando su envío al Ministerio Público para la investigación que se solicita, así como la notificación de los imputados, entre ellos el expresidente o los expresidentes René Vidal y Héctor Medina. Ay, ay, ay. Cosa ingrata, ¿no? Son cosas que van ocurriendo y se lo contamos acá en su radio La Amistad. 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La mañana avanza. Escuchemos a Ricardo Montaner. Eso es, con mucho ritmo en este primer lunes de julio.

Y faltan nueve minutos para las 12:00 PM. Ya no se nos viene la pausa. Oye, qué rico, ¿eh? Qué rico, rico está saliendo el solcito. Qué rico. El sol ilumina a Tomé. 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Oye, una tremenda participación. Te vieron atletas tomecinos en una competencia internacional disputada ahí en Lima, en Perú, por ejemplo, en distintas disciplinas, en salto largo, primer lugar para Carlos Zambrano Carrasco, segundo lugar en pentatlón de lanzamientos y segundo lugar en salto alto, Andrea Bastías Ulloa. Segundo lugar en pentatlón de lanzamiento, segundo lugar en salto triple, segundo lugar en lanzamiento del disco y tercer lugar en lanzamiento de la jabalina, José González Muñoz. Qué bueno. Así es que estamos contentos, estamos felices ahí por esta participación internacional de deportistas tomecinos ahí en Lima, en Perú. Bonito, ¿eh? Bonito. Así estamos compartiendo música. Desde Colombia, Juanes. Y ya venimos con la pausa.

0: En la música, Juanes, desde Colombia, con esta hermosa canción. Ya momento de despedirnos, muchas gracias por la sintonía en esta mañana de Cheito, con hartas cositas entretenidas, con noticias, con notas importantes. Bueno, muchas gracias por la sintonía aquí en su radio, La Amistad de Tomé. 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Gracias por la sintonía, ya nos vamos con la pausa aquí en su radio La Amistad, entonces, en esta jornada, en este día lunes, comienzo de semana para usted y la familia. Abrazos, amigas y amigos nuestros, gracias por estar con nosotros. Retornamos en breve, ya viene Roberto Aguilera Ramírez.
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9: Seguimos juntitos, seguimos compartiendo nuestra programación musical en La Amistad. Pasadito el mediodía, le damos la bienvenida, seguimos compartiendo, seguimos haciendo radio en este comienzo de semana. Este es el primer lunes de la semana del séptimo mes del año, lunes 6 de julio. Saludos y gracias por estar también ahí en sintonía, compartiendo con nosotros nuestra programación a través de La Amistad. 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En la música, nuestra querida Carmen Maureira.

La mitad de Tomé, escuchamos a nuestra Carmencita Maureira con el tema La Leyenda del Beso. ¿Es una leyenda? Pues La Leyenda del Beso, por algo se llama, porque es una leyenda. Estamos juntitos, disfrutando y compartiendo nuestra programación musical. Seguimos en modo mundial, queda poquito para que finalice el mundial y ya se está acotando también los partidos y las selecciones que siguen en camino. Por ejemplo, hoy lunes 6, ahí destaca dos compromisos a las 15 horas 3 de la tarde, el enfrentamiento entre las selecciones de Portugal y España, ahí son vecinos, están casi justitos, Portugal con España, y a las 20 horas Estados Unidos con Bélgica. El local que sigue en carrera Estados Unidos enfrenta ahí a Bélgica a las 20 horas y a las 15, luego ya en esta tarde, Portugal versus España. Mañana martes 7 destaca octavo de final, 12 horas Argentina con Egipto y a las 16 Suiza versus Colombia. Colombia que sigue también en camino. Nosotros a esta hora de la tarde compartimos lindas canciones.

Ahí escuchábamos a escuchábamos a qué personajes, un fin de eso es. Estamos juntitos a esta hora de la jornada en la amistad de Tomé, compartiendo estas lindas canciones, revisando también y contándoles que a esta hora también le damos la bienvenida y nos acompaña Restaurante Don Armando en la calle Maipú, donde usted siempre va a encontrar exquisitos mariscales, ceviches, salmón, empanadas de marisco. 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

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Aprovechamos de enviar un saludo ahí a nuestros amigos que nos están escuchando en Bellavista, saludos cordiales. 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Sigamos juntitos, sigamos avanzando. Luego, Chile, Música y Raíces, el programa de la chilenidad permanente.

a Joey Luciano, Joey Luciano, Joey Luciano con el tema El Baile de la Botella. Las 12 horas con 22 minutos, las 12 con 22, así vamos avanzando, así vamos compartiendo con nuestra programación musical pasadito el mediodía. 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Nublado, nublado variando a parcial con algo de sol, algo de nubes para el resto de la tarde en este comienzo de semana. En el recuerdo de María Goretti hoy, y saludos también para quienes están de cumpleaños o celebrando aniversario de matrimonio. Nos vamos a ir con una última canción, una canción preciosísima, con Nana Mouskouri, Amapola, para el final de nuestro programa. Ya viene nuestro espacio folclórico en la amistad.

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3: Son las 12 horas, 30 minutos.
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9: Bienvenidos a compartir Chile Música y Raíces, el programa de la chilenidad permanente, como dice nuestra presentación. Le damos la bienvenida, como es costumbre, hasta las 13 horas, 1 de la tarde, en este inicio de semana. Es el primer lunes, sí, el primer lunes de julio, séptimo mes de este año. María Goretti recuerda hoy el calendario popular y católico. Como es costumbre, lo mejor de nuestra música y parte de nuestra rica historia.

0: Vamos a hablar del capitán español García Jufré de Loaiza, que penetra en el estrecho de Magallanes y anuncia que ha llegado al fin del mundo. Esto ocurrió el 8 de abril de 1526. La expedición de García Jufré fue una expedición marítima española entre el año 1525 y 1536, dirigida por García Jufré, con objetivo de tomar y colonizar las islas Molucas, ricas en especies, cuya propiedad era disputada para las coronas de Castilla y Portugal. Entusiasmado por el viaje de Magallanes y mientras se negociaba con los portugueses, Carlos V ordenó la preparación de otra armada que puso bajo el mando de Fray García Jufré, a quien concedió el título de capitán general y gobernador y justicia mayor de las islas del Moluco. La flota partió de La Coruña el 24 de julio de 1525 y llevaba como segundo a Juan Sebastián Elcano. Aun cuando arribaron al estrecho, los fuertes vientos les habían hecho perder tres naves y algunos otros elementos. El navío San Lesmes, dirigido por Francisco de Oces y separado por una tormenta del resto de la flota, llegó hasta los 55 grados latitud sur. Sus tripulantes dijeron que allí era el acabamiento de la tierra, es decir, el mar libre situado entre la Antártida y las islas sureñas de Tierra del Fuego. Por tanto, la hazaña había precedido en casi 100 años al recorrido de la armada holandesa que comandaría Lemoine Chautain y en 50 años al inglés Francis Drake. El capitán español García Jufré de Loaiza.
1: Oigan, amigos, ¿se han sentido usted alguna vez como chanchito en el barro? 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
4: Escuchábamos a Sergio, a Jorge Yáñez junto a los Moros, como chanchito en el barro. Algunos hechos importantes que recuerda la historia en un día como hoy. En 1813 se decreta la erección en Santiago de un cementerio general católico y se prohíbe sepultar cadáveres en los templos. En 1822, Lord Cochrane prueba el buque a vapor recién llegado a Chile, Estrella Naciente, en un viaje a la ciudad de Quintero. También en 1924 muere Máximo Geria Chacón, ingeniero agrónomo, fundador de la enseñanza superior de la agricultura en Chile. En 1928 naufraga frente a las costas de Lebu el transporte Angamos, con 162 tripulantes y más de 100 pasajeros. Solo hubo 4 sobrevivientes, dice la historia. También le contamos que en un día como hoy, en 1942, nace la Academia Politécnica Militar, de la fusión de varios cuerpos de ingenieros militares. En 1944 entra en vigencia el seguro contra accidente de pasajeros implementado por la Dirección General de la Empresa de Ferrocarriles del Estado de nuestro país. Fíjese que los atacameños, también conocidos como Licanantay, habitantes del territorio, fueron una cultura originaria milenaria que logró prosperar en uno de los entornos más áridos del planeta. Se les conoce como los ingenieros del desierto. Para cultivar en su entorno extremo, crearon sofisticados sistemas de terrazas de cultivo en las laderas de los cerros y complejos canales de riego para aprovechar al máximo el agua tan escasa. Cultivaron papas, quinoa, maíz, zapallos y ajíes. Para fertilizar sus cultivos, utilizaban guano de aves que transportaban desde la costa a lomo de llamas. Los atacameños.
5: Falta un carnaval para que el pueblo de Chile forme un solo gran desfile y una fiesta nacional. Más que una fiesta formal, porque para el 18 hay una fiesta que reúna nuestra América morena en una fiesta chilena con 3x7, 21.

Vamos a hablar del Cerro Santa Lucía. La historia dice que desde tiempos prehispánicos el Cerro Huelén fue un lugar fundamental en el desarrollo de los habitantes del Cerro del Río Mapocho. A la llegada de las huestes españolas en 1541, el cerro aún era utilizado por la población local como centro ceremonial y plataforma de vigilancia. Pedro de Valdivia lo renombró como Cerro de Santa Lucía y en sus faldas celebró la primera misa católica en el territorio, mientras que desde su cumbre realizó la ceremonia de fundación de la ciudad de Santiago. Durante el periodo colonial, el Cerro Santa Lucía tuvo diversas finalidades para la población santiaguina. Las laderas fueron canteras desde donde se extrajeron piedras para fabricar el empedrado de calles, la construcción de casas, edificios públicos e iglesias. Sus cavernas naturales fueron utilizadas por personas marginalizadas que deambulaban por la ciudad o eran perseguidas por la policía por sus actividades de subsistencia. Hacia el norte y sur fue utilizado como basural, mientras que la ladera poniente fue transformada en espacio residencial, además de ubicarse allí el convento de las monjas claras. En el Santiago del siglo XIX, el Cerro Santa Lucía fue utilizado como lugar de esparcimiento y paseo por los santiaguinos, así como por viajeros extranjeros que desde su cumbre observaban la ciudad en toda su extensión. El Cerro Huelén, hoy Santa Lucía.

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1: Mucha atención, queremos comunicar el sensible fallecimiento de Sebastiana del Carmen Garrido Ibáñez, que en paz descanse. Su velatorio se está realizando en su domicilio ubicado en calle Los Olivos 31, Interior Penco. Sus funerales se avisarán en forma oportuna. 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
6: Es la 1:00 p.m. 4 minutos.
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6: Es la 1:00 p.m, 6 minutos.
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6: Es la 1:09 p.m. 9 minutos.
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Titulares. Alerta temprana preventiva por lluvia y vientos para este miércoles. Sin embargo, Dirección Meteorológica alerta con respecto a fuerte viento sur que afectará nuestras costas también entre hoy lunes y mañana martes. Temblor de mediana intensidad se registró esta mañana en la zona del Biobío. Causó temor en la población. Mañana, a través del municipio, continúa la campaña de retiro de cachureos. Conozca los lugares que serán favorecidos.

Avanza a los 14 grados con 4 décimas, máxima probable para hoy 14 grados en las costas de Tomé. De inmediato vamos al desarrollo de las informaciones en Radio La Amistad.

0: Se informa a esta hora en el ámbito económico que se retrasa la junta que definirá el rumbo de EDICE, fábrica de aceros que busca reestructurar sus deudas. La información en detalle señala que la compañía EDICE, con su fábrica en el Biobío, anunció que la junta de acreedores programada para hoy se prorrogó para el día lunes 20 de julio, es decir, en dos semanas más, siempre a la misma hora, a las 9:30. Mediante un comunicado confirmaron que la decisión se tomó con el propósito de asegurar que todos los antecedentes del caso sean analizados en forma completa. La postergación de la junta de acreedores es una resolución habitual dentro de los procedimientos de reorganización y no altera ningún aspecto del trámite legal. La empresa acogió de esta manera entonces la decisión con plena disposición y reitera su compromiso con este proceso. En noviembre del 2025 se reveló que EDICE solicitó una reorganización judicial para hacer frente a pasivos por más de 33 mil millones de pesos. Entre sus principales acreedores está Banco Santander y la Tesorería General de la República. En el ámbito nacional, el gobierno ha confirmado una importante baja en el valor de los combustibles desde el próximo jueves en esta semana. Hay buena noticia, dijo la ministra de Energía. En este caso, estamos hablando de Mónica Rincón, quien señaló que las bencinas estarían bajando en una cantidad importante. El gobierno lo subrayó, señalando que al menos 100 pesos será la baja. La reducción se reflejará este jueves después de que ENAP publique el día miércoles oficialmente los detalles al respecto. Tenemos buenas noticias, partió indicando el ministro de Hacienda Jorge Quirós. Conforme a nuestras estimaciones, deberíamos tener esta semana una reducción en el precio de los combustibles. Estimamos que debiese ser aproximadamente del orden de los 100 pesos por el caso de las gasolinas, y en el petróleo podría ser de hasta 150 pesos. Con ello, ejemplificó la autoridad, la baja acumulada en gasolinas estaría ascendiendo a 200 pesos por litro. El jefe de la cartera nacional señaló que esto es para hacer gasolina. El petróleo necesita ser refinado y las refinerías en el mundo aún están muy afectadas. Y por lo tanto, la diferencia entre petróleo y gasolina ha subido, señaló el jefe de la cartera en el gobierno. Y la Dirección Meteorológica de Chile está llamando a la prevención a la población debido a un sistema frontal que vendrá acompañado por lluvia y viento y que se dará a sentir durante esta semana desde el miércoles acá en las costas de Tomé. De hecho, el sistema frontal estaría llegando mañana martes por la noche tocando nuestras costas pasadas las 21 horas, pero registrándose con mayor rigor el día miércoles acá en Tomé. Y esto se prolongaría hasta el jueves incluso de esta semana. Se anuncian que podrían acumularse entre la sumatoria de todo el evento unos 40 milímetros de lluvia. También vendrá acompañado el viento con 60 kilómetros a la hora. Las rachas más potentes, señalan informes de la Dirección Meteorológica, invitando a la comunidad a informarse bien y a mantener también las medidas de precaución para que este sistema frontal no cause mayores dificultades. Sin embargo, también se está anunciando la presencia de otro tipo de viento acá para la zona. Esto ya entre hoy y mañana martes. Roberto Aguilera nos entrega mayor detalle de esta noticia. Roberto, le escuchamos. Buenas tardes.
1: Buenas tardes, Armando. Efectivamente, el inicio de julio estuvo marcado, recordemos, por

0: fuertes vientos en la zona cordillerana del Biobío, activando alerta amarilla para 5 comunas. Lo anterior causó desprendimiento de ramas, caídas de árboles e infraestructura eléctrica, corte de luz y algunas complicaciones en rutas entre el jueves y el viernes de la semana pasada, con Antuco como uno de los de las más afectadas por voladuras de techo en algunas viviendas. Debido a esto, Senapred solicitó mantener la vigilancia de las condiciones locales, así como también informar oportunamente cualquier situación de emergencia que pudiera registrarse. Durante las últimas horas, en tanto, el servicio decretó alerta temprana preventiva para la región por un evento meteorológico que considera precipitaciones y viento de normal a moderado en los siguientes días. Consultado por este fenómeno y cuál podría ser su comportamiento durante las próximas semanas, el climatólogo del Departamento de Geofísica de la Universidad de Concepción, Martín Jack, explicó que esta configuración meteorológica es parte de las que pueden ocurrir en invierno. El paso de anticiclones migratorios por el sur de Chile tiene una periodicidad de 7 a 10 días. El académico puntualizó que una premisa en climatología es lo que ya ha pasado. Volverá a ocurrir en algún momento. Su análisis indica que la ocurrencia de fuerte viento no es atípica, por lo que aclaró que perfectamente puede sí ocurrir en este invierno. Las rachas en torno a 100 kilómetros por hora son valores esperables para eventos de este tipo, dijo el académico de la Universidad de Concepción. Después de la lluvia podríamos también tener vientos fuertes nuevamente en la región del Biobío.
1: Muchas gracias, Roberto, por ese completo informe. Son noticias en Radio La Amistad en Tomé, la 1:18. 1:18. 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
2: Es la 1:00 p.m, 20 minutos.
1: Hay más informaciones en Radio La Amistad en Tomé. Mañana continúan operativos de retiro de cachureos, el primero de esta semana, martes 7 de julio. Ponga atención, Lomas de San José, calles Gustavo Toledo, calle Purema, también calle Diputado Marcelo Chávez, martes 7 de julio, mañana. Mientras tanto, durante esta semana también, jueves 9, población Loma Larga, Montezuma, Antares y Villa El Mirador, ahí frente a los bloques cerca del cementerio número 2. Son los dos lugares para esta semana que serán favorecidos con el retiro de los cachureos. En el ámbito económico, productores de carne bovina en las regiones de Los Ríos, Los Lagos y Aysén advierten que el mercado va a la baja en comparación con el 2025. A la fecha, la demanda de animales para consumo bajó en un 6,2%. Además, Solo durante el pasado mes de mayo, la producción de carne a la vara, ganado bovino en ambas regiones, registró una disminución de un 1,3% según el Instituto Nacional de Estadísticas. Durante dicho periodo, la producción alcanzó 6.431 toneladas de carne, manteniendo a la agrupación regional como la principal zona productora del país, con el 39,6% del total nacional. Los remates de ganado en ferias también han retrocedido. En la agrupación de Los Lagos y Aysén se comercializaron 30.316 cabezas de ganado, lo que significó una disminución del 5% en comparación con el mismo periodo del año anterior. En otras informaciones, un sismo de mediana intensidad se registró esta mañana en la zona, alcanzando los 4,2 grados Richter. Solo fue percibido por parte de la población, especialmente aquellos que estaban en una condición pasiva al momento de registrarse el sismo. Para quienes lo percibieron, fue un momento de susto. Afortunadamente, no se registró ningún tipo de daño ni a la propiedad pública ni propiedad privada, se informó. 1:23 PM, el Consejo Regional aprobó a mediados de junio 2.480 millones de pesos para financiar el 30% de la construcción pendiente del mercado municipal en Arauco, proyecto que quedó paralizado el 2023. Con esta política ya son tres las comunas que disponen de recursos comprometidos para sus respectivos recintos en el marco de la red de mercados que impulsa el gobierno regional. También se mencionó el mercado de Talcahuano, el mercado de Concepción y el mercado de Laja. El gobernador Sergio Yacamán detalló los esfuerzos que se están realizando en cada una de estas comunas, sosteniendo además que esta es una de las prioridades que nos hemos propuesto como administración, considerando en primer lugar que los mercados comunales son fundamentales en la economía y son un ícono en la economía local. Por su parte, consejeros abordaron los alcances de este trabajo, donde los mayores avances se han dado en esta primera comuna, además en Talcahuano, que obtuvo un 60% de su presupuesto desde el GORE. Para el mercado de Arauco se aprobó un financiamiento de 2.480 millones de pesos a cargo del Fondo Nacional de Desarrollo Regional, FNDR. En concreto, los recursos van a permitir financiar las obras civiles y consultas pendientes con respecto al tema de diversas obras.

En el ámbito policial desarticulan banda dedicada al microtráfico de droga en las inmediaciones de la Universidad de Concepción. En el procedimiento se detuvo a 5 personas a quienes se les incautaron sustancias ilícitas y también diversos medicamentos. Se logró desarticular entonces esta banda dedicada al microtráfico de drogas en la capital regional.

en el ámbito deportivo, la información en detalle señala que se reanudó y se siguen jugando compromisos por Copa Chile, donde el conjunto de la Universidad de Chile logró doblegar a Wander de Valparaíso en condición de visitante. Bien por la U, que suma un nuevo triunfo y han dado bastante bien en la competencia de Copa Chile. Universidad de Chile entonces fue a Valparaíso y derrotó a los locales, derrotó a Wander de Valparaíso en condición de visita.

0: Y en la Copa del Mundo, escándalo con la decisión tomada por FIFA, que decidió o toma la decisión de perdonar al jugador Florin Balogun de Estados Unidos, que fue expulsado en el pasado partido por los 16avos de final, donde Estados Unidos ganó ese compromiso, y sin embargo este jugador fue expulsado. Pero ha trascendido de que el presidente de Estados Unidos, Donald Trump, habría enviado una carta al presidente de FIFA, Infantino, solicitándole que le borraran la tarjeta roja a este jugador norteamericano, a este jugador estadounidense, a lo cual increíblemente FIFA accedió a la petición del presidente norteamericano, del presidente de Estados Unidos. Y Balogun podría estar hoy formando parte de la selección de Estados Unidos, que enfrenta por octavo de final ahora al representativo de Bélgica. De hecho, la Asociación de Fútbol de Bélgica ha hecho un reclamo y apela a la lealtad y al juego limpio, y que las reglas sean claras y parejas para todos, entendiendo, o ellos lo entienden como un claro perjuicio para su selección, la presencia de este jugador, que es una de las figuras del equipo de Norteamérica, del equipo estadounidense. Mientras tanto, en lo netamente futbolístico, Brasil no la cree, vuelve a llorar y vuelve a quedar en el camino en instancias previas a las fases finales. Recordemos que la última participación exitosa de Estados Unidos data de hace 24 años atrás, cuando fue campeón con su selección allí en el Mundial de Corea-Japón 2002. De ahí en más, nunca más el conjunto, la selección brasileña, ha tenido alguna participación trascendente o importante en mundiales, incluso su mundial, donde en semifinales, recordemos, quedó eliminado o quedó en el camino frente a Alemania, ¿cierto? Con un resultado muy abultado, adverso en este caso. Así Brasil se despidió entonces, cayó por 2-1 frente a Noruega en el día de ayer, con gran actuación de Haaland, el gran delantero del Manchester City, que brilla, por supuesto, con su selección, con la camiseta de su selección. Y hasta el momento, también con Lionel Messi y también con el delantero francés, forman parte de los goleadores hasta el momento. Mbappé, ¿cierto? 7 goles cada uno, Mbappé, Haaland y Lionel Messi, en esta competencia mundialista. México también llora porque quedó en el camino frente a Inglaterra. 3-2 fue el triunfo para el conjunto inglés anoche en estos octavos de final. ¿Y qué pasa hoy día? En un rato más se preparan para un gran clásico allí en España. Los vecinos se juntan ahí, se enfrentan. España frente a Portugal a las 15 horas, hora de Chile. Y a las 20 horas, entendemos, se juega el partido entre Estados Unidos y Bélgica, también por esta competencia internacional, por este campeonato del mundo. Estaremos atentos allí con el desarrollo de los partidos en el día de hoy. Mañana juegan Argentina y mañana juega Argentina enfrentando a Egipto, también por esta instancia de octavos de final. Y Colombia frente a Suiza, también otro representante fuerte de Sudamérica, que esperemos que le vaya bien, también cierran los octavos de final. Servicios comunitarios en breve aquí en La Amistad en Tomé, la 1:28.
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0: Mucha atención, se vende casa en Tomé, 3 habitaciones, un baño, amplio patio. 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Atención, se necesitan dadores de sangre a nombre de don Paolo Alejandro Reyes Mora, quien se encuentra internado en el Hospital Clínico Higueras Talcahuano. Quienes puedan donar, por favor, acercarse al Banco de Sangre del Hospital de Tomé, Hospital Higueras, o también al Hospital del Irquén. Vacúnese contra la influenza. ¿Quiénes son las personas que tienen cobertura? Personas mayores de 60 años. También niños y niñas desde los 6 meses hasta quinto año básico. Embarazadas en cualquier etapa de gestación, entre otros. Enfermos crónicos también se pueden vacunar. Acérquese a su CESFAM más cercano o también en el Hospital de Tomé se está inoculando la vacuna. 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Mucha atención, damos a conocer a continuación nombres de las personas que han fallecido hasta ahora. Aquí en Tomé ha fallecido en San Carlitos el vecino Alejandro Antonio Pérez Lagos. También informamos que en la vecina comuna de Penco ha fallecido la señora Sebastiana del Carmen Garrido Ibáñez. A los familiares de las personas que hemos nombrado, vaya nuestro saludo de condolencias. Fin a las noticias en Radio La Amistad de Tomé. Muchas gracias por informarse con nosotros en esta jornada de día lunes 6 de julio, donde se ha marcado el retorno también de los estudiantes a clases en el día de hoy. Muchas gracias por informarse con La Amistad. En el Control Master, puesto en el aire, René Reyes Muñoz. También ha participado, como es habitual, con su despacho, Roberto Aguilera Ramírez, y en la lectura del informativo un servidor, Armando Vega Vargas, de Frutillares. Cuídese mucho, gracias, bendiciones, que tenga una buena tarde.
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0: Mucha atención en San Carlitos y alrededores. Lamentamos comunicar el sensible fallecimiento del vecino de San Carlitos, don Alejandro Antonio Pérez Lagos, que en paz descanse. Su velatorio se realiza en la sede de la Junta de Vecinos de San Carlitos, camino a Rafael. Sus funerales tienen lugar hoy lunes, 15:30 horas, 3:30 de la tarde, directo al cementerio de Rafael. Enviamos las condolencias a su familia. 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
9: Es la 1:45.
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11: Buenas tardes, buenos tangos. Comienza aquí Pentagrama Argentino, el programa con lindos tangos seleccionados especialmente para nuestros amigos tangómanos que cada tarde nos escuchan en Radio La Amistad. 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Bienvenidos a Pentagrama Argentino.

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Continuamos con más tangos en Pentagrama Argentino.

La música trasandina aquí presente en Radio La Amistad. 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Pentagrama Argentino es un programa que le invita a escuchar a usted lindos tangos. Hemos seleccionado lo más hermoso en tangos para que usted se acompañe cada tarde aquí en Radio La Amistad. Siga junto a nosotros.

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4: Son las 2 de la tarde, 36 minutos.
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0: Estamos compartiendo Pentagrama Argentino a través de Radio La Amistad. Muchas gracias por estar en nuestra sintonía, por estar cada tarde con nosotros, escuchando estas hermosas melodías y canciones que evocan tantos momentos hermosos. Radio La Amistad, con Pentagrama Argentino, un programa presentado por Pancitos y también por Grandes Tiendas Sevilla. Siga junto a nosotros.

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1: Estamos presentando el programa Pentagrama Argentino a través de Radio La Amistad. 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Continuamos con más tangos en Pentagrama Argentino.

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Estamos llegando al punto final de este espacio Pentagrama Argentino en Radio La Amistad. Le queremos agradecer a usted en nombre de Pancitos y en nombre de Grandes Tiendas Sevilla haber estado con nosotros durante estos 60 minutos. Volveremos muy pronto para decirle buenas tardes, buenos tangos y a escuchar la música del ayer aquí en Radio La Amistad. Hasta siempre, amigos.

0: Son las 2 de la tarde, 53 minutos.
1: Se aleja esta audición con sabor porteño, pero nos queda la cordial invitación de escucharnos de nuevo mañana desde las 14 horas, recordándoles, en tangos aún no han escuchado lo mejor. 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
12: Bienvenido, bienvenidas. Comenzamos a compartir y a revisar los éxitos, la buena música a través de Radio La Amistad, como todos los días de lunes a viernes, pasadito las 15 horas. Hasta las 4, seguimos juntos aquí en La Amistad.

0: Son hermosas canciones que a esta hora estamos ofreciendo para ustedes a través de nuestra sintonía aquí en Radio La Amistad de Tobé. Tarde de trabajo, tarde de descanso, para seguir disfrutando de lindas canciones. Somos La Amistad de Tobé, en la banda 1480, en la amplitud modulada.
1: ¿Qué hacemos, Andrés, con esta gente?

No se ha equivocado, a esta hora de la tarde usted está escuchando Radio La Amistad de Tobé, la mejor compañía para este momento de trabajo, para este momento de descanso. Les recuerdo que a las 5 de la tarde llega la segunda edición del Día de El Mensajero y a las 4 seguimos junto a la buena música aquí en La Amistad de Tobé.

0: Son las 3 de la tarde, 21 minutos.
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6: Aprovechamos este momento para enviar un saludo y para agradecer la sintonía a esta hora de la tarde de Radio La Amistad de Tomé, la mejor compañía para todos ustedes. Somos la radio regalona de los tomecinos que a esta hora les acompaña con lindas canciones. Sí.

0: En donde quiera que se encuentre, reciba nuestro saludo afectuoso a través de Radio La Amistad de Tomé en esta tarde de música. Estamos disfrutando de estos minutos junto a la mejor compañía aquí en Radio La Amistad de Tomé. 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
1: Son las 3 de la tarde, 44 minutos.

Seguimos disfrutando de nuestra programación musical. Ya estamos preparando nuestra pausa comercial de las 16 horas 4 de la tarde. Por lo tanto, no abandone nuestra sintonía. Seguimos juntos las 24 horas en Radio La Amistad.

0: Son las 3 de la tarde, 52 minutos.
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0: Nuestro saludo cordial para todos ustedes. Seguimos avanzando, seguimos compartiendo nuestra programación musical en La Amistad de Tomé, tardecita de lunes con cielos nublados. En las canciones nos acompaña Alejandro Acha.
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primera semana laboral de julio. Saludos para quienes hoy día están de cumpleaños, celebrando aniversario de matrimonio. El calendario popular y católico recuerda hoy y saluda a María Goretti. Ya, saludos cordiales y gracias por estar ahí compartiendo con nosotros estas lindas canciones. Somos la amistad, compañía siempre grata. Ya son las 4 con 14. 4:14.

Escuchábamos a Humberto Tosi, Claridad se llamaba el tema, a esta hora de la tarde, tarde musical, tarde de canciones, cuando ya son las 4 con 18 minutos, 4 de la tarde con 18 minutos. Un saludo para todos nuestros amigos que a través de internet nos pueden sintonizar en www.radiolaamistaddetomé.cl.

Le vaya para ustedes un saludo cariñoso para todos quienes a esta hora nos escuchan a través de esta instancia y para unirnos, para llevarles un poquito de Tomé a muchos rincones del planeta. Aprovechamos también este momento para saludar y para invitar a Luguito ya a las 5 de la tarde a escuchar la segunda edición del día de El Mensajero. Saludamos también a esta hora a todos nuestros amigos que nos escuchan en Talcahuano, en Penco y en Lirquén. 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Para el resto de la tarde, la Dirección Meteorológica de Chile anuncia cielos nublados.

Título de la canción, Dímelo de un beso, con Luis Miguel acompañándonos también a esta hora de la tarde. Fíjese que una regularización de templos a lo largo del país, partiendo por las iglesias evangélicas, es una de las iniciativas que por estos días lidera el Ministerio de Bienes Nacionales a cargo de la ministra Catalina Parot. Esta jornada, la secretaria de Estado se reunió con representantes de diversos cultos religiosos para explorar opciones de regularización de templos a lo largo del territorio, instancia en la que también participaron los diputados republicanos Macarena Santelices y Benjamín Lorca. Según afirmaron desde la cartera, se trata de un trabajo que se está desarrollando junto a la Oficina Nacional de Asuntos Religiosos de La Moneda para abordar la situación de templos ubicados en terrenos particulares y también fiscales. La coordinación busca apoyar a representantes de iglesias que cuentan con templos en terrenos particulares que aún no han sido regularizados, con el objetivo de orientarlos a los pasos necesarios para avanzar en la regularización de estos importantes inmuebles. Se lo contamos aquí en la mitad de Tomé, cuando son las 4 de la tarde con 23 minutos. Siguen empatando 0-0, minuto 62, Portugal, España.

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0: Te perdiste, mi amor, nos decía Thalía, a esta hora de la jornada. Estamos juntos compartiendo nuestra programación. Sigue la polémica. Gianni Infantino se defiende tras bullada llamada de Donald Trump y responde firme por polémica con Florin Balogun en el Mundial. El presidente de la FIFA lanzó un comunicado para contar, ¿cierto?, lo que ha pasado con respecto a ese contacto que tuvo con Donald Trump para, entre comillas, perdonar esa tarjeta roja. Lo que dijo Donald Trump, presidente de los Estados Unidos: una cosa es sancionar a alguien por un partido, pero ¿cómo se le sanciona por un partido que aún no se ha jugado? Es muy injusto, no se puede hacer eso. Así que sí, solicité una revisión por parte de la FIFA. Palabras textuales de Donald Trump, presidente de los Estados Unidos, que metió ahí su manito, metió su colita para que quedara libre el jugador norteamericano, que además es la figura del cuadro estadounidense, que está jugándose también su cupo. ¿Cuándo juega Estados Unidos? Hoy día, pues, a las 20 horas, frente al cuadro de Bélgica. ¿Y cómo va Portugal con España? Siguen empatando 0-0, minuto 60, ¿qué minuto es?
1: Ya 37
0: Perfecto, 37 del segundo tiempo. Faltan 16 minutos para las 5. Se sigue produciendo este empate. Si se mantiene, persiste el empate, van a la larga 15 por lado. Luego los penales, que es una lotería.

Estamos a esta hora juntos compartiendo nuestra sintonía. Estamos participando en nuestra programación musical. Nos vamos a ir a una pausa. Escuchamos una canción más. Perfecto, Luis Fonsi y Cristina Aguilera. ¿Aló?

0: Comenzamos allá a despedir nuestros minutos de lindas canciones. Ya viene la segunda edición del día de El Mensajero y comienza también a despedirse el cuadro de Portugal. Está ganando España 1-0 al minuto 90, justito 90. El árbitro dio 6 minutos más de alargue y Merino para el cuadro de España. Entonces abre el marcador en que se estaba manteniendo 0-0 en los últimos minutos. España entonces está venciendo a Portugal y estaría quedando fuera. Bueno, en el fútbol se termina cuando el árbitro dice aquí nomás termina esta cosa. Vamos a estar pendiente del desarrollo. Gana entonces España por la cuenta mínima a esta hora de la tarde. Nosotros nos vamos a ir a la pausa y ya vienen las canciones de México en la segunda edición del día de El Mensajero.
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6: Son las 5 de la tarde.
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6: Son las 5 de la tarde, 6 minutos.
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0: Efectivamente, bienvenidos, bienvenidas amigos a compartir la segunda edición del día de El Mensajero en Radio La Amistad de Tomé, tardecita de lunes 6 de julio, con cielo nublado, le invitamos a que juntos compartamos nuestra sintonía. 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Portugal se va para la casa, prepara maletas, sigue avanzando España. España le venció por 1-0 a través de gol de Merino en el minuto 90 del compromiso que se jugó hace algunos instantes en Texas, Estados Unidos. Y por supuesto, vamos a estar pendientes de lo que se viene con el Mundial 2026, que hoy día también tiene un partido muy, pero muy trascendente. 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

Ahí estaba nuestro comienzo musical con Ana Gabriel, con el tema El Gallo de Oro, un corrido mexicano. Estamos juntitos disfrutando de nuestra sintonía aquí en Radio La Amistad de Tomé, jornada de lunes, Santa María Goretti. Recuerda hoy el calendario popular y católico. 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

Así vamos avanzando. Este es el mensajero en la mitad de Tomé. Las 5 de la tarde con 20 minutos. 5 de la tarde con 20 minutos. Aprovechamos de saludar al sector de La Generala. Sí, sector de La Generala. Esto es Camino a Nacimiento. Allí nos escucha la familia de la señora Mónica Ochoa. Saludos cordiales en La Generala. Esto es Camino a Nacimiento para la familia de la señora Mónica Ochoa y también para su hijo Ricardo, que siempre se acompañan de nuestra sintonía habitualmente. Ellos nos escuchan ahí en el Parque Central, en la comuna de Hualpén. Ahora saludamos ahí el sector La Generala, Camino a Nacimiento. Quienes nos escuchan también a través de internet, reciban nuestro saludo afectuoso a través de La Amistad, junto a Fratería El Bodegón de la Construcción, Quinta Hansa 1031 y Panadería Más Amor de Sotomayor 1214. Este es El Mensajero.

0: Así vamos compartiendo estos minutos de música de México en la amistad de Tomé, cuando ya son las 5 de la tarde con 25 minutos. Las 5 con 25 nos vamos a dar una vueltecita por nuestra galería comercial. Y gracias por estar ahí con nosotros en la amistad. Panadería Más Amor, Sotomayor 1214 y Ferretería El Bodegón de la Construcción, Quinta Hans 1031. Está con nosotros a esta hora de la tarde. Somos la amistad de Tomé. Pausa y ya regresamos.
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Seguimos disfrutando, seguimos compartiendo nuestro espacio musical con todas las canciones de México en esta tardecita de lunes con cielos cubiertos. 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Seguimos avanzando, seguimos compartiendo nuestro programa. Ya faltan 20 minutos para la hora 18.

Así vamos avanzando, así vamos compartiendo nuestro mensajero en la amistad de Tomé. Copa Mundial de Fútbol 2026, octavos de final, hoy lunes, destacan 20 horas Estados Unidos versus Bélgica. Ya jugaron Portugal versus España, Portugal se queda en el camino y España sigue avanzando en este torneo en los octavos de final. Mañana martes 7 a las 12 horas Argentina versus Egipto y a las 16 octavo de final Suiza enfrentará a Colombia. Ya se comienza a desgranar el choclo, ya van quedando menos equipos, están jugando 16 equipos, octavo de final y deberán quedar 8 durante esta semana. Copa Mundial de Fútbol 2026, luego a las 20 horas destaca Estados Unidos versus Bélgica en los dos compromisos de esta tarde. 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Saludamos a todos nuestros auditores que nos escuchan en calle Esperanza y en Tomé Alto, saludos también sector San Juan y un abrazo cordial a todos nuestros amigos que nos escuchan en Avenida Werner.

La amistad de Tomé, segunda edición del día de El Mensajero, cuando están faltando ya 10 minutos para las 6 de la tarde, comienza también a caer la tarde, sí, comienza a caer la tarde. Estamos en la compañía de Punto 1480, es la banda de amplitud modulada, a esta hora compartiendo y disfrutando también de nuestro programa a esta hora de la tarde, junto a Farmacias Biosalud de Gaña 1016, Daniel Vera 806 en Dichato. 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Saludamos también a nuestros amigos de la población 18 de septiembre, población Los Lagos. Abrazos también a todos nuestros amigos que nos escuchan en Caleta Chica, Caleta Grande en Cocholgüe, y un saludo grande para todos nuestros amigos que nos están escuchando en Penco y en Lirquén. Cerquita ya de las noticias de las 6 de la tarde, seguimos escuchando, tenemos hartas canciones de México para seguir compartiendo también a esta hora de la tarde.

0: La segunda edición del día de El Mensajero, escuchábamos a los Tigres del Norte, están faltando ya 5 minutos, sí, exactamente 5 minutos para las 6 de la tarde, ya comienza a caer la tarde, el atardecer, ya a las 6:30, tarde noche, así que le invito para que sigamos juntitos. Y la amistad de Tomendo. Vamos a la pausa. 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La pausa y seguimos haciendo radio en la amistad.
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4: Son las 6 de la tarde, un minuto.
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Buenas tardes, bienvenidos a informarse en Radio La Amistad de Tomé. Noticias en La Amistad, 13 grados, temperatura del momento en nuestra comuna, cielos parcialmente nublados en esta tarde de día lunes, lunes el 6 de junio, día de Santa María Goretti. Vamos a ir de inmediato al detalle de las informaciones. Para mañana el municipio está invitando a los vecinos a participar del operativo de retiro de cachureos, colchones, chatarras, electrodomésticos o muebles en desuso. Recordemos que no se retiran ramas ni escombros. Para mañana martes 7 de julio, retiro de cachureos en los siguientes sectores: Lomas de San José, pasaje Gustavo Toledo, población Purema y calle Diputado Marcelo Chávez. Esto es para mañana martes 7. Para el jueves 9, atención, adelantamos, población Loma Larga, Montezuma, Antares y Villa El Mirador. Y para el lunes 13, sector San Juan, población El Colo, Cerámica, Berner, Bitín, Edmundo Bitín y Malaquías Concha. Para estos días, lo que tiene que ver con el operativo de retiro de cachureos en nuestra comuna. En el ámbito regional destacamos que detectives de la Brigada de Homicidios de Los Ángeles detuvieron en flagrancia a un hombre de 24 años por su presunta responsabilidad en el delito de lesiones graves luego de una violenta agresión ocurrida en la comuna de Nacimiento. Las diligencias investigativas permitieron establecer que la víctima, un hombre de 57 años, salió de su domicilio tras originarse una discusión con el imputado en la vía pública. En ese contexto, este último le habría agredido con un trozo de madera, provocándole lesiones de extrema gravedad. Producto del ataque, la víctima permanece hospitalizada con diagnóstico grave. El imputado fue puesto a disposición del juzgado de garantía de Nacimiento para su respectivo control de detención, mientras la investigación continúa para esclarecer la totalidad de las circunstancias de esta agresión. El inicio de julio estuvo marcado por fuertes vientos en la zona cordillerana del Biobío, activando alerta amarilla para 5 comunas. Lo anterior causó desprendimiento de ramas, caída de árboles e infraestructura eléctrica, corte de luz y complicaciones en rutas entre el jueves y viernes de la semana pasada, donde Antuco fue una de las más afectadas por la voladura de techos en más de 80 viviendas. Debido a esto, SENAPRED solicitó mantener la vigilancia de las condiciones locales, así como también informar oportunamente cualquier situación de emergencia,

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Hay más noticias en Radio La Amistad. El ministro de Hacienda, Jorge Quirós, confirmó que los combustibles bajarán este jueves cerca de 100 pesos por litro en las gasolinas y 150 pesos en el diésel. Con ello, la baja acumulada en gasolina se estaría ascendiendo a 200 pesos por litro desde las primeras subidas y en el caso del diésel estaría alcanzando la cifra del orden de 270 pesos por litro, manifestó. Quirós también abordó la situación económica que vive hoy el país y luego de que este domingo planteara que no visualizaba visos de recesión. Vemos cifras que se van recuperando en términos de recaudación de IVA y nos permite adelantar que junio muy probablemente fue un mes con actividad económica creciendo y así esperamos que siga ocurriendo en los meses venideros, indicó el ministro de Hacienda. Desde el Servicio Local de Educación Pública, SLEP Santiago Centro, expresaron su rechazo a los incidentes que se registraron esta mañana en el Instituto Nacional José Miguel Carrera y pidieron el apoyo del Ministerio de Seguridad, Carabineros y Ministerio Público entre los hechos de violencia que afectan al recinto. Desde el servicio expresaron su más profundo rechazo a las acciones protagonizadas por un grupo de 10 personas encapuchadas que alteraron gravemente el normal desarrollo de las clases y pusieron en riesgo la seguridad de la comunidad educativa y del entorno del establecimiento a través de la manipulación de artefactos incendiarios. Esto porque el primer día de vuelta de vacaciones de invierno, encapuchados y ovelores blancos rompieron puertas de los baños del recinto educacional y luego salieron al exterior para lanzar bombas Molotov contra personal policial. Como SLEP Santiago Centro, reiteramos que ninguna forma de violencia tiene cabida en nuestro espacio educativo. Las manifestaciones que recurren a la intimidación, los daños o la interrupción de las clases afectan directamente el derecho de miles de estudiantes a aprender en un ambiente seguro, vulnerando el propósito esencial de un establecimiento educacional como espacio de formación, convivencia y desarrollo, señalan en el comunicado. Una regularización de templos a lo largo del país, partiendo por las iglesias evangélicas, es una de las iniciativas que por estos días lidera el Ministerio de Bienes Nacionales a cargo de la ministra Catalina Parot. Esta jornada la secretaria de Estado se reunió con representantes de diversos cultos religiosos para explorar opciones de regularización de templos a lo largo del territorio, instancia en la que también participaron los diputados republicanos Macarena Santelices y Benjamín Lorca.

0: Según afirmaron desde la cartera, se trata de un trabajo que se está desarrollando junto a la Oficina Nacional de Asuntos Religiosos en La Moneda para abordar la situación de templos ubicados en terrenos particulares y fiscales. La coordinación busca apoyar representantes de iglesia que cuentan con templos en terrenos particulares que aún no han sido regularizados, con el objetivo de orientarlos en los pasos necesarios para avanzar en la regularización de estos inmuebles. Con arresto domiciliario nocturno quedó este lunes el comandante del Cuerpo de Bomberos de Teodoro Schmidt, que protagonizó bajo la influencia del alcohol un accidente de tránsito provocando la muerte de una voluntaria. Este siniestro se registró en la ruta que conecta a Teodoro Schmidt con Nueva Imperial. Bomberos iba camino a un incendio estructural cuando el carro conducido por el comandante se volcó tras perder el control. Como consecuencia, Nicole Ceballos Acuña falleció y otros 5 voluntarios quedaron con lesiones de diversa gravedad. Tras una prueba respiratoria, el comandante de bomberos de Teodoro Schmidt arrojó positivo al alcohol. Esta mañana, el Ministerio Público lo formalizó en el Tribunal de Garantía Nueva Imperial por los delitos de conducción bajo la influencia del alcohol, con resultado de muerte, lesiones graves, lesiones leves y daños. Exactamente las 6 de la tarde con 21 minutos. Luego, servicios a la comunidad. Pero antes de dar paso a los servicios a la comunidad, tenemos un contacto ahí con nuestro colega Armando Vega, que nos prepara, como siempre, una noticia importante. Armando, te escuchamos. Buenas tardes.
1: Buenas tardes, Roberto, y auditores de Radio La Amistad de Tomé. Desde el gremio de contratistas forestales se acusa una crisis en el sector que ha derivado en el cierre de varias faenas en la zona, empresas contratistas y múltiples despidos en el sector. El gerente de la Asociación de Contratistas Forestales, René Muñoz, señaló que en esta crisis confluyen varios elementos para el sector, advirtiendo a las autoridades políticas sin que hasta ahora exista un pronunciamiento o medida concreta para reactivar la actividad forestal. El representante gremial agregó que la violencia de la que han sido víctimas también ha incidido en menos inversión y por lo tanto menos trabajo, principalmente en las regiones del Biobío y la Araucanía, que tienen una vocación forestal por excelencia. Según Muñoz, los hechos de violencia, incendios forestales y otros factores se reflejan hoy día en esta crisis que está teniendo el sector forestal, que están cerrando muchas empresas contratistas y se está disminuyendo la fuerza laboral, terminó señalando el destacado personero. Roberto, es todo. Buenas tardes.
0: Buenas tardes, Armando, muchas gracias por esa información. 13 grados temperatura del momento en nuestra comuna. Ahora sí, nos vamos a la pausa. Se vienen los servicios a la comunidad.
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0: Ahora,
1: una persona sola en pasaje La Quinta 1276, Cerro Estanque, media cuadra del hospital de nuestra comuna por Santiago Osorio. Interesado, llamar al 982-85-7825 o al 44-216-8530. 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También le contamos que se vende casa en Tomé, 3 habitaciones, un baño, amplio patio, entrada de vehículos, en el centro de la comuna a paso del hospital local. Vende Fidem Propiedades. Para mayores antecedentes pueden llamar al más 569-7379-5260, más 569-7379-5260. Se necesitan dadores de sangre a nombre de Paolo Alejandro Reyes Mora. Quien pueda donar, por favor, acercarse al Banco de Sangre del Hospital de Tomé o bien al Hospital Higueras de Talcahuano. Mayores antecedentes, solicitarlo llamando al más 569-8767-9308, más 569-8767-9308. Ernesto Ulloa Riquelme, corredor de propiedades, vende una propiedad ubicada en pasaje Manuel Quero, 1460 Cerro Navidad, 307 metros cuadrados, casa habitable de 2 pisos con escritura al día, todos sus papeles en regla, solo en efectivo, 48.500.000 pesos. Agendar personas interesadas al más 569-75-8401-73, más 569-75-8401-73. Antes de finalizar con el pronóstico del tiempo, nuestro informativo, tomamos contacto nuevamente con Armando Vega. Sí, tiene otra importante noticia que compartir también con nosotros. Armando, te volvemos a escuchar. Bienvenido a nuestro informativo.
2: Muchas gracias, Roberto. En la parte final de nuestro informativo damos a conocer que la Comisión de Desarrollo Social en la Cámara de Diputados aprobó en general el proyecto que crea un bono extraordinario de apoyo a la niñez, iniciativa impulsada por el gobierno que contempla un pago único de 30.000 pesos por cada hijo o hija que cumpla con los requisitos establecidos. Con el respaldo unánime de la instancia, la iniciativa continuará su trámite legislativo, fijándose plazo para presentar indicaciones hasta el martes, es decir, hasta el día de mañana. El proyecto fue ingresado al Congreso el pasado 24 de junio, con discusión inmediata, luego de que el beneficio fuera anunciado por el propio presidente José Antonio Kast durante su cuenta pública, como una de las medidas para enfrentar el aumento del costo de la vida que afecta a las familias y fundamentalmente a los niños del núcleo familiar. Es todo, Roberto. Buenas tardes.
1: Buenas tardes, Armando. Muchas gracias. Copa Mundial de Fútbol, luego a las 20 horas. En octavos de final se enfrentan hoy lunes Estados Unidos con Bélgica. Recordemos que durante esta tarde jugaron Portugal y España. Vencieron los españoles por 1-0 a Portugal. Se queda en el

0: camino Portugal, y luego a las 20 horas Estados Unidos versus Bélgica. Se sigue jugando Copa Mundial de Fútbol 2026. Exactamente las 6 de la tarde con 30 minutos para mañana. El pronóstico del tiempo anuncia nublado y precipitaciones al final del día, y una temperatura máxima probable para mañana de 13 grados. Muchas gracias por informarse con nosotros.
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7: Son las 6 de la tarde, 37 minutos.
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Seguimos compartiendo nuestro mensajero en la mitad de Tomé, tardecita de rancheras. En el último bloque se vienen los recuerdos en un ratito más. 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Un saludo grande a toda nuestra gente que a esta hora nos está escuchando ahí en Talcahuano, en Higueras. Un saludo también para nuestros amigos de Santa Sabina, Barrio Norte, Chillancito. Para todos ustedes, gracias por estar en sintonía. Ya faltan 14 minutos. Para las 7 de la tarde se vienen los recuerdos.

Estamos en la mitad ya, en los últimos minutos de nuestro programa. Se vienen las canciones del recuerdo en los próximos minutos aquí en la mitad de tu menú. ¿Vamos a quedar con una última canción? ¿Sí? ¿O no? ¿O no? ¿Sí? No, mejor nos despedimos, dicen por acá. Solamente 7 minutos para las 6, para las 7 de la tarde. Se vienen las canciones del recuerdo en el punto 1480. Quédese con nosotros en la mitad. Canciones del recuerdo luego.

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4: Son las 6 de la tarde, 58 minutos.
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Bienvenidos, bienvenidas, pasadito ya las 19, nos reunimos para disfrutar y compartir estas canciones del recuerdo aquí en Radio La Amistad de Tomé. Lo vamos a hacer junto a nuestros amigos de Sevilla, de Manuel Mont Esquina, Vicuña Maquena, venta especial para este invierno 2026. Éxitos de siempre, comenzamos a recordar esas canciones que marcaron muchas generaciones.

Hoy te amaré a esta hora de la tarde, tarde de recuerdos o noche de clásicos del ayer en Radio La Amistad de Tomé en este lunes 6 de junio. Recordemos que para mañana martes 7 de julio el tiempo está anunciando nublado y por la noche, tarde noche, precipitaciones. Temperatura máxima probable de 13 grados. Recordemos que se viene, está anunciada para la noche del martes. Lluvia y durante el miércoles, pero ya el día jueves esto iría disminuyendo en forma importante. 19 horas con

Qué linda canción, sí, compartiendo a esta hora los éxitos del ayer, canciones de todos los tiempos, cuando ya son las 7 de la tarde con 23 minutos, 19 con 23, recuerdos en la amistad, noche de clásicos. Recordemos que la Copa Mundial de Fútbol se sigue realizando, no se detiene. Se están jugando los octavos de final hoy lunes. A primera hora, Portugal perdió frente a España 1-0. España sigue en camino. Y luego a las 20 horas, Estados Unidos enfrenta a Bélgica. Mañana, atención, mañana, los dos equipos sudamericanos que aún continúan en carrera. Martes 7, 12 horas, Argentina-Egipto, y a las 16, octavo de final, Suiza enfrenta al equipo de Colombia, ¿ya? Y el jueves ya se comienzan a jugar los cuartos de finales. Copa Mundial de Fútbol 2026, se lo contamos aquí en La Amistad de Tomé. Escuchamos Canciones del Recuerdo, luego la pausa de las 7:30.

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Están faltando 18 minutos para las 20 horas, así vamos disfrutando y así vamos compartiendo a través de la amistad estas canciones inolvidables, recuerdos para compartir luego, como todos los días, el programa Pasos de Fe, en los próximos minutos, aquí en la amistad, como todos los lunes. Reiteramos que mañana martes 7 tenemos el operativo de retiros de cachureos, colchones, chatarras, electrodomésticos o muebles en desuso, correspondiente a los siguientes sectores: Lomas de San José, pasaje Gustavo Toledo, población Purema, calle Diputado Marcelo Chávez. No se retiran ramas ni escombros, dice la información emanada de la ilustre municipalidad de Tomé. Lomas de San José, pasaje Gustavo Toledo, población Purema y calle Diputado Marcelo Chávez son los lugares que mañana se abocan al operativo de retiro de cachureos en nuestra comuna. No se retiran ramas ni escombros, así que no saque eso porque el camión no se los va a llevar. Estamos en la amistad junto a Sevilla de Manuel Montesquina, Vicuña Maquena, compartiendo, disfrutando de estos clásicos del ayer.

0: Con recuerdos del ayer, como decía Patricio Renán, comenzamos también a despedir nuestro espacio musical a través de Radio La Amistad de Tomé. Quédese con nosotros porque en un ratito más se viene el programa cristiano Pasos de Fe, con la conducción del hermano Gregory Torres, para que usted siga con nosotros, luego también nuestra programación nocturna en esta noche de día lunes, comienzo de la primera semana de julio. Que Dios le siga acompañando.
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14: Son las 7 de la tarde, 59 minutos.
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No te he dicho que si creyeres, verás la gloria de Dios. Sean todos bienvenidos.